climático del Niño Godzilla, el municipio de Valparaíso realizó un nuevo comité de gestión de riesgos de desastres COGRID para presentar acciones preventivas del Plan Invierno. La Cámara de Diputados aprobó el artículo 9 bis de la Ley de Saracuna Universal con 82 votos a favor, 48 en contra y 24 abstenciones. En su primera jornada como titular de seguridad, el ministro Martín Arrauz se reunió con altos mandos de las policías y gendarmería para avanzar en coordinaciones de cara a la gestión que deberá liderar. El proyecto de ley de reconstrucción nacional fue despachado al Senado luego de ser aprobado en general y votado en particular en la Cámara de Diputados. Una estudiante de aproximadamente 11 años resultó herida de bala durante la tarde de este miércoles en las afueras de un colegio ubicado en la comuna de La Granja, región metropolitana. La Contraloría descartó irregularidades de la primera dama María Pía Adriasola por servir almuerzo en Casino de la Moneda. Este sábado 30 de mayo y por primera vez la sucursal del Banco de Chile ubicada en calle Prat en Valparaíso será parte del Día del Patrimonio Cultural 2026 y abrirá sus puertas para la jornada. 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

0: Eso, llegó el carnaval, el festival. Claro que sí, 20 horas con 8 minutos. ¿Cómo están? Buenas noches, bienvenidas, bienvenidos. Otro programa, pues sí, el gran festival hasta las 23 horas. Estamos junto a ustedes, chiquillas, chiquillos. Gracias por acompañarse de festival. Hoy día saludando a Bernardino y Bernardina, a la gente que está de cumpleaños. Mañana es festivo. Hoy, mañana nos lanzamos, claro, mañana 21 de mayo, los desfiles y todo aquello. Muchos desfilaron hoy día los estudiantes en Villa Alemana, en Quillota. Bueno, en fin, ya le vamos a estar contando acerca del desfile de mañana. Están llegando muchos turistas, claro que sí, ya se siente mucha más cantidad de personas en nuestra zona. Parece viernes, pues claro, y este festivo marca la semana en dos. Sin lugar a dudas, así es. Muchos se toman el viernes también. Ahí en la sala de sonidos está Tomasito Yáñez. Un servidor Claudio Bustamante por acá en las palabras. 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Bienvenidas, bienvenidos.
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0: Eso, qué buen momento en vivo ahí en Festival La Radio en Colores de Chile. Oye, contáctense, chiquillas, chiquillos. Es fin de semana prácticamente hoy día, ¿sí? ¿O no? Claro. Al más 569-537-293-25. Más 569-537-293-25. Voy al Facebook. ¿O tenemos qué? Del terminal, sí, normal, sí, claro, exactamente, con mayor razón si es un día festivo, pues, ¿ah? Está llegando mucha gente y va a seguir llegando, ¿ah?
1: Sí.
0: ¿En qué parte te cierran un terminal para un día festivo donde llega la gente?
2: No, andan.
0: Claro, eso, puro sentido común nomás, claro que sí, que llegue nomás el terminal. Que lleguen más las personas. A ver, estamos viendo por acá, déjame ver. Elizabeth Elena Peña Geltes, la chica Eli, pues. Claudito Bustamante, un jote para el frío. Nos pone ahí una señora con tremenda copa de vino. Un jote para el frío. No, no andaría mal, ¿ah? ¿Eh? Mira que la. Que cala los huesos el cuerpo, dice el jotecito. No, ya, pues, ¿qué le hará el agua al pescado? ¿Ah? Sí, nada más. Hasta con fruna cola. Carolina Garrido, hola, buenas tardes, noches. Osito Travieso, Tomás Gabriel, Alexis, que sea un lindo miércoles. Abracitos y besitos a los tres guapos. Carolina de Viña, mucho frío, Juan. Saludos para Carito, un abrazo grandote para ella. Y bueno, le dedicamos las canciones también, pues en Festival La Radio en Colores de Chile.

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1: 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Mucha atención, vamos con las promociones, porque el Complejo Deportivo Funcionarios Municipales de Reñaca Alto invitan a una gran jornada solidaria en apoyo del exjugador de fútbol Pedro Pablo Díaz para el sábado 6 de junio a las 10 a.m. ¿Qué más? Tuiteros Solidarios invita a Tejiendo con Amor 2026 para el día miércoles 10 de junio en el Hotel Veranda Ex Novotel Viña, ubicado en 6 Norte 745 Viña del Mar. Teje tus cuadrados de lana de 30 por 30 centímetros y el 10 de junio nos juntamos en un gran evento para armar mantas y entregar y abrigar justamente a personas en situación de calle. Horario de 8 a 20 horas. Jornada solidaria en beneficio de la piscina de Santa Julia, dice que atraviesa un complejo estado de salud. Habrá plato único a 3.500, pescado, pollo o falafel, más arroz, papas mayo y ensalada. También contarán con bebestibles, toques dulces y otros embelecos, acompañado de buena música de Tacarinae y entre otros artistas. Esto en el sede vecinal Sedamar Oriente, Las Magnolias 260, Paradero 3, Achupallas, el sábado 30 de mayo a las 13 o de 13 a 21 horas. La Junta de Vecinos Las Granadillas está invitando a un taller de muralismo para niños y jóvenes el sábado 23 y 30 de mayo y sábado 6 de junio. De 10.30 a 12.30 horas para niños y jóvenes de 8 a 17 años. ¿Qué más? Feria de Emprendedores, domingo 31 de mayo a las 11 horas o de 11 a 17 horas en la cancha del costado del primer sector de Gómez Carriño. Son informaciones a esta hora en Festival Promociones que le entregamos en la radio de los servicios.

0: Ahí estaba mirándonos en la guitarra de Lolo. Ya, 20 horas con 25 minutos en la Radio Festival, la radio en colores de Chile. Ya le cuento todo lo del desfile de mañana. Ah, para que vayan a ver ahí a los muchachos y a la gente desfilando junto a Huevos de Campo Los Perales. 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
1: Hey, Fonsi.

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Ahí nomás el gran Marco Antonio Solís en Festival La Radio en Colores de Chile. Oye, trasladan el caso de María Ercira Contreras Mella, esta adulta mayor que desapareció en un restaurante ahí en Fondo Las Tórtolas en Limache, justo para el Día de la Mamá, hace 2 años. Estaban celebrando ahí y de repente entró al baño. El baño tenía 2 puertas, nunca más se supo de ella. La Fiscalía Nacional resolvió trasladar este caso de Valparaíso, de la región de Valparaíso, a Santiago por la desaparición de María Ercira, decisión que se produjo luego de los reclamos de la familia de la víctima. Estuvieron ahí con el diputado Cristian Mella el otro día, reunidos con el fiscal nacional. Ellos acusan falta de imparcialidad en las diligencias realizadas hasta ahora por la PDI, piden cambio de fiscal, presuntas negligencias. Bueno, tras analizar los antecedentes, el organismo, la Fiscalía Nacional en este caso, determinó que la causa quedara bajo la dirección del fiscal regional, pero metropolitano occidente, o sea, región metropolitana, con el propósito de reforzar y dar continuidad a la búsqueda de la adulta mayor. Ojalá que esto sirva para poder de una u otra manera tener mayor claridad en lo que pasó con esta adulta mayor. La desesperación de la familia es totalmente comprensible. 25 minutos para las 21 en Festival.

Eso es un carnaval, un festival mejor. 21 minutos para las 21 horas. Terminó el partido. Pero O'Higgins igual me dio un golcito más. Perdió, sí, ante Boston River por 3-2. O'Higgins sin mucho fútbol, pero con mucho empuje. Fue a buscar hasta el final el empate, pero no le alcanzó. Y se complicó en esta Copa Sudamericana. En la última fecha deberá ir a Colombia para jugar con Millonarios. Y solo le sirve ganar para seguir en el torneo continental. La tiene difícil, pero bueno, el partido, el campeonato se termina cuando ya no queda más. El partido terminó con los ánimos bastante caldeados en el Centenario. Vos te hiciste el canchero en Chile, le dijo un futbolista de Boston River a uno de O'Higgins. Oh, ya estamos en pelambre. Ya. Pero bueno, bien. Lamentable por O'Higgins. Hinchamos ahora por O'Higgins. Usted sabe que no es de la región, pero es equipo chileno. ¿Ah? Y aquí hinchamos por todos los de la región y por todos los equipos chilenos. La cosa es hinchar por algo.

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¡Eso! ¡Qué lindo! 14 minutos para las 21 horas. Nuestros regalones, los platters. ¡Qué lindas canciones! Que vuelvan los lentos, maestro, para bailar ahí apretadito. ¡Oh! ¡Qué maravilloso! Un tema como este. ¡Oh! ¡Espectacular! Vamos al Facebook, queridas amigas y amigos. Buenas noches, Claudito. Excelente turno. Abrigarse mucho. Hace mucho frío, dice Cedit Jacqueline Montiel. Salude a mi hermano Alejandro Montiel, que los escucha siempre. Hola, don Alejandro Montiel. Bien, pues, hermano de Cedit. Gusto en saludarlo. Un abrazo grandote para usted. Bien. Paolita Rubilar, mire, la profe Paola apareció, la profe Paola. Hola, Claudito, dice que tenga un excelente turno junto a Gatito. Abrazos de osito, cariños, dice. No está Gatito, sí, está Tomasito. Pero ahí le damos el saludo, ya la próxima semana está de vuelta el gato. Pero vuelve el gato arrepentido. No. Erika Aguilera, buenas noches, Claudito, tenga un excelente turno y abracito. Gracias. Ya, profe, Paola, Erika Aguilera, gracias por su cariño. Besos. 12 minutos para las 21 ya en festival.

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Ten cuidado, Leo Rey, con las casadas. 9 minutos para las 21 horas en Festival La Radio en Colores de Chile, junto a ellos, pues, Automotora Rodríguez, que te ofrece una solución para la mejor compra de tu vehículo. 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Vamos al Facebook, le recuerdo el WhatsApp, más 569-537-293-25. Vivianita Cisterna, hola Claudito Bustamante, Tomás Cinto, periodista de turno, que tengan linda noche aquí escuchando las lindas canciones. Les mando un abrazo grande para ustedes, muchas bendiciones, besitos de Forestal. Gracias Vivi, un gran abrazo para ti, gracias por sus besitos, gracias por las bendiciones. Sí. Roxana Mancilla, hola Claud. No, esa ya lo leímos. Sí. Leímos a Roxana, ¿o no? Claro. La chica Diosito Canosito, un gran abrazo grandote para ti, para mi gran amigo Tomasito y periodista. Bien. Bien, ahí nos pone una copita de vino también. Gracias, chica Eli. Está el día, papo. ¿Ah? Va a ponerle un poquitito nomás, pues 6 minutos. Sí, 6 minutos para las 21.

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Hombre arrestado en flagrancia cuando intentó robar un vehículo en La Cruz. 21 detenidos en rondas impacto en Viña del Mar y Concón. Incendio consumió una vivienda en Reñaca Alto. 2 detenidos tras volcamiento de auto en ruta 68. Escolar resultó baleada en la comuna de La Granja. 3 detenidos por secuestro en la capital.

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1: Bienvenidas, bienvenidos a Sala de Guardia en Festival, con el resumen de las informaciones más relevantes en materia policial de las últimas horas. Comenzamos. Carabineros de la Tenencia de la Cruz detuvieron a un hombre de 22 años por el robo de un vehículo motorizado. Gracias a la alerta por parte de vecinos, el hombre fue sorprendido en flagrancia cometiendo el delito en el pasaje San Francisco de Asís. Tras su detención, el sujeto dio una identidad falsa y al momento de ser identificado intentó huir de la unidad policial, siendo rápidamente reducido y detenido y puesto bajo custodia. Al verificar sus antecedentes, los funcionarios encontraron con que este sujeto mantenía 8 órdenes de aprehensión vigentes por distintos delitos, entre ellos hurto simple, receptación y robo de vehículo motorizado, posesión de munición, receptación y robo en lugar no habitado. 6 personas resultaron detenidas con una nueva ronda de impacto realizada por carabineros de la Cuarta Comisaría de Concón. Entre los aprehendidos hay 2 menores de edad, los que fueron sorprendidos intentando robar una motocicleta en plena vía pública. Además, ambos se encontraban movilizados en una motocicleta que ya tenía una orden de orden vigente por robo desde Reñaca. Mientras que el resto de los arrestados fueron por mantener especies para cometer delitos por hurto y orden vigente. En tanto, otra ronda de impacto en Viña del Mar dejó un saldo de 15 personas detenidas. Sobre los aprehendidos, 10 de ellos fueron por ocultación de identidad, uno por oponerse a la acción de carabineros, otro por el delito de contrabando, mientras que los otros 3 por porte de arma blanca, porte de elementos prohibidos y orden vigente respectivamente. Fueron cerca de 200 los controles realizados, específicamente 44 vehiculares y 155 de identidad. Durante estos controles se cursaron 28 infracciones al tránsito. Las diligencias permitieron además el retirar 2 vehículos de circulación. Se decomisaron 270 cajetillas de cigarrillos de contrabando y 2.171 especies entre verduras, frutas, artículos de aseo, ropa, entre otros. Más noticias en Festival. Un incendio estructural se registró en calle 10 con calle 6 en el sector de Riñaca Alto, Viña del Mar. En el lugar se quemó completamente una vivienda particular. Una persona resultó con lesiones en sus manos, específicamente un corte, por lo que tuvo que recibir atención de personal del SAMU. Bomberos logró controlar la propagación del fuego. Más noticias. El volcamiento de un vehículo menor se registró en la ruta 68 a la altura del enlace Aguasante, en la pista en dirección a Santiago. El incidente dejó a 2 personas lesionadas, quienes pudieron salir por sus propios medios. Los afectados fueron atendidos por personal de salud de la concesionaria y luego trasladados hasta un centro asistencial. En Festival se consignan hechos acontecidos en otras partes del país. Una estudiante de aproximadamente 11 años resultó herida de bala en las afueras de un colegio ubicado en la comuna de La Granja, región metropolitana. El hecho ocurrió en el exterior del San Christian College y antes del ataque se habría registrado una riña entre compañeras al interior del recinto, situación que posteriormente se trasladó hacia las afueras del colegio. La alumna salía del establecimiento cuando llegó un sujeto del cual hasta ahora no se conoce mayores antecedentes y le disparó. La menor fue trasladada hasta el Hospital Padre Hurtado, donde se encuentra fuera de riesgo vital con una herida en uno de sus pies. Las circunstancias de este ataque deberán ser esclarecidas por la investigación, incluyendo la identidad del autor del disparo, el vínculo que podría tener con la riña previa y la dinámica exacta de los hechos. Carabineros detuvo a 3 personas, 2 ciudadanos venezolanos y un chileno por una presunta participación en un secuestro registrado en la comuna de El Bosque. El procedimiento se desarrolló luego de que personal policial realizara patrullajes preventivos y escuchara llamados de auxilio provenientes de un edificio en la comuna. Los gritos venían desde un departamento ubicado en un tercer piso, por lo que funcionarios ingresaron al inmueble ante la flagrancia del delito. Al interior del departamento, Carabineros encontró a un hombre adulto que se encontraba retenido contra su voluntad. La víctima, de nacionalidad dominicana, manifestó a los funcionarios que había sido secuestrada durante la noche anterior. En el lugar fue detenido uno de los presuntos involucrados. Posteriormente, el sujeto indicó que otros participantes del delito se encontraban en un departamento cercano. Con estos antecedentes, personal policial concurrió hasta el segundo inmueble, donde logró la detención de otros 2 hombres presuntamente vinculados al secuestro. Durante el procedimiento, Carabineros incautó un arma de fuego con número de serie borrado, además de munición, una importante cantidad de droga y dinero en efectivo. Los 3 detenidos quedaron a disposición o vinculados al delito de secuestro con infracción a la ley de control de armas y delitos asociados a la ley de drogas. Más noticias en Festival. Un hombre falleció tras caer al mar desde la rampa de conectividad de Achao, región de Los Lagos, lo que generó un amplio operativo de emergencia en el sector. El accidente se produjo debido a la caída de desnivel desde la rampa de embarque hacia el mar, desde una altura aproximada de 2.5 metros. Tras el accidente, 2 personas que se encontraban en el lugar prestaron auxilio y trasladaron a las víctimas a la orilla, donde recibieron maniobras de reanimación por parte de personal del SAMU y bomberos. Por instrucción de las autoridades, personal de la Policía Marítima quedó a cargo del resguardo del sitio del suceso, mientras que el cuerpo fue posteriormente retirado por funcionarios del Servicio Médico Legal. Finalmente, un hombre de 54 años fue arrestado por parricidio en Mariquina, región de Los Ríos, tras confesarse responsable de la muerte de su propio padre, de 76 años. El incidente ocurrió durante una discusión que escaló a un forcejeo en su domicilio, donde el acusado utilizó un arma blanca. Tras la confesión en la subcomisaría de San José, la policía encontró al anciano con lesiones mortales. Ahora, el imputado, quien presenta lesiones leves en el rostro, enfrentará un control de detención en el juzgado de garantía de Mariquina. Muy bien, con esta información colocamos el punto final a la presente edición de Sala de Guardia en Festival, preparada por nuestro departamento de prensa junto al periodista Gabriel Covelli. Más noticias luego a la hora 22. Gracias.

Eso es todo por hoy. Mañana, en el mismo horario, otra edición de Sala de Guardia.

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1: Vamos a ver. Bien, vamos al rincón de las cosas perdidas en Festival. Se necesita ubicar al señor Isaías José García Núñez, que vivía en Placilla. A favor, comunicarse con Daniel Cabrera al 32-296-73-39, 32-296-73-39, o al más 569-979-071-57. Hay un robo de vehículo Kia, marca Kia Cerato, año 2010, patente CFYC89. El robo fue en Recreo, entre calles Diego Portales y José Miguel Carrera. Cualquier información al más 569-854-04927. Las siguientes personas pueden retirar en nuestra emisora de lunes a viernes de 9 a 14 horas su carnet de identidad. Katiuska Millaray Díaz Soto, Belén Montserrat Valenzuela, Ruth Fanny Eugenia Mena, Celia Carvache, Sergio Andrés Castillo Tapia, Diego Bahamón de Flores, Alain Rojas, Baitiara del Carmen Beltrami Cortés, Vicente Casanueva, Claudia Catrina Castro Soto, Sebastián Andrés Muñoz Mendoza, Bergit Joana, Carly Newman, José David Alvarado, Anaís González Muñoz y Candela Covarrubias Graviquer. Pasaron a retirar en Festival. Calle Quinta, 124, segundo piso. Se necesitan dadores de sangre urgente. Cualquier grupo para Oscar Manuel Valdebenito Maldonado. 6.779.996-8. Ruth. Voluntarios donar en cualquier hospital a nivel nacional. Más información en el 930-535-408. Se necesita ubicar a Luis Alejandro Mancilla Hernández de Copiapó. Por favor, comunicarse con su papá, Luis Mancilla, al foro 973-336-477. Es el rincón de las cosas perdidas en Festival, la radio de los servicios.

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Qué lindo tema del Puma Rodríguez. Todo vuelve, vuelve, vuelve. Y anteriormente Marc Anthony, esa canción, voy a reír, voy a cantar, vivir mi vida, ok. Bien, sí, pero no, de todas maneras hay que echarse los problemas al hombro nomás, maestro. 27 minutos para las 10 en festival. Vamos al festival.

0: Nadino.
1: Pasando el frío con un combinadito.
0: ¡Óndate, cabrito!
1: Ya, de aquí a poco ya. Ya, yo también podía acostarme ya porque está demasiado helado. Un saludo, Claudio, que estés bien.
0: Buena, compadre. Buena, buena, buena. Bien, saludos para los amigos de Limache. Y vamos a otro Festi WhatsApp. Es la hora del WhatsApp. Más 569-537-293-25. Hola, buenas tardes.
2: Hola, buenas noches. Sí. Mi nombre es Valeria. Soy mamá de Emiliano.
0: Hola, Valeria.
2: Quería desearle un feliz cumpleaños.
0: A Emiliano.
2: Porque hoy día, bueno, ayer estuvo de cumpleaños, pero hoy día se lo celebramos. Cumplió 14 años. Y acá estamos todos en familia. Y que cumpla mucho más. Y que lo amamos harto. Y quería que... así que le voy a poner un temita del feliz cumpleaños.
0: Eso, ahí está, pues. Para Emiliano, felicidades de su mamita con todo el cariño del mundo. Muchas, pero muchas felicidades ahí, que lo pasen muy bien. 26 minutos para las 10 en festival. Le dedicamos esta canción ahí a la suerte de la olla, Emiliano. Gracias.

Zona costera de la región de Valparaíso, lo revisamos, pero inmediatamente, mucha atención. Viña del Mar. Cubierto con llovizna débil y neblina en la madrugada y en la mañana, pero en la tarde variando a nubosidad parcial. ¿Ya? 9 y 13 grados las extremas probables para mañana jueves 21 de mayo. Mientras que para el día viernes, 7 y 15 grados extremas probables. Nubosidad parcial en la madrugada, nublado y neblina en la mañana y nublado por la tarde. Nos vamos más al interior de la región Quilpué, Villa Alemana, Olmué, Limache y provincia de Quillota. Cubierto con llovizna débil y niebla en la mañana. Se anuncia niebla, así que ojo con eso. En la tarde, nublado variando a nubosidad parcial. Eso es para mañana 21, 7 y 14 grados extremas probables. Y para el viernes, para este viernes, nublado con neblina también y nubosidad parcial. Eso es Quilpué, Villa Alemana y la provincia de Quillota, que también estará con niebla. Así que mucha atención. San Felipe Los Andes, despejado para mañana, 3 y 21 grados las extremas probables, mientras que para el día viernes estará despejado con helada y despejado en la tarde. ¿Ya? Ahí está el informe del tiempo que nos prepara la Dirección Meteorológica de Chile en la noche, el gran festival.

Eso, 5 minutos para las 10, 5 para las 10 en Festival La Radio en Colores de Chile. Maru Cordero, Elizabeth de Peña, Marcela Sánchez, Francisca Cubillo, déjeme, María Ávila también, Margot Salazar, Alberto Pino, Ricardo Miranda, Sabrina Osorio, Omar Morales y Diego Sepúlveda. Gracias por estar en nuestra sintonía, muchachos. Ya vienen las noticias de la hora 22 acá a Festival.

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4: Para que siga siendo puntual la hora exacta en la festival. 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
5: 22 horas.

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1: Viña del Mar, en el contexto del interferiado y el aumento de pasajeros en Valparaíso, autoridades gubernamentales inspeccionaron la seguridad vial en el terminal de buses de Viña del Mar. Se revisaron permisos de vehículos y se promovió el uso de cinturón de seguridad. Se destacó la importancia de verificar las jornadas laborales de los conductores, estipulando un máximo de 5 horas de viaje seguido de 2 horas de descanso. Se implementarán medidas durante todo el interferiado, que se espera movilizar a 100.000 vehículos en la región. Santiago, el primer cambio de gabinete del presidente José Antonio Kast ha recibido un amplio respaldo, con un 87% de los encuestados por CADEM apoyando la necesidad de ajustes ministeriales tras la salida de Mara Cedini y Trinidad Steiner. La aprobación de Kast ha subido al 40%, aunque su desaprobación se sitúa en el 56%. La mitad de las consultados, 50%, cree que la comunicación del gobierno mejorará, aunque hay incertidumbre sobre su capacidad para enfrentar la delincuencia y otros aspectos de gestión. Valparaíso, el proyecto de ley de reconstrucción nacional fue despachado al Senado luego de ser aprobado en general y votarse en particular en la Cámara de Diputados. La votación en particular incluyó la aprobación de medidas claves para el gobierno, como la reducción del impuesto corporativo y la invariabilidad tributaria para nuevas inversiones, pero también la eliminación de propuestas como cambios a la ley de propiedad intelectual y la franquicia tributaria sense. El alcalde Freddy Ramírez destacó la importancia de continuar con el proyecto del aeropuerto de Torquemada, a pesar de las preocupaciones sobre su posible estancamiento. Agradeció la confirmación del Ministerio de Obras Públicas sobre la continuidad del proyecto y extendió una invitación al nuevo ministro Martín Arrau y otros miembros del gobierno a visitar la comuna. Valparaíso, la Fiscalía Nacional decidió acoger la solicitud de la familia de María Arcira Contreras Mella, adulta mayor desaparecida en la comuna de Limache, trasladando la investigación hacia Santiago. La familia denunció presuntas negligencias y sesgos en la investigación, solicitando el cambio de fiscal a cargo. Tras evaluar la situación, la Fiscalía Nacional resolvió la dirección de la investigación al fiscal regional metropolitano occidente para avanzar en la búsqueda de María Ercira Contreras. Más noticias en Festival. La Contraloría determinó que no hubo irregularidades en la entrega de almuerzos por María Pía Adriasola en La Moneda. Esto surge tras un requerimiento del diputado Daniel Manucheri, quien cuestionó la falta de mascarilla y cofia mientras servía la comida. La CGR concluyó que no observó vulneración de las medidas sanitarias. Valparaíso. El municipio, ante la llegada del fenómeno climático Niño Godzilla, convocó a un comité de gestión de riesgos de desastres para presentar acciones preventivas del plan invierno. La alcaldesa Camila Nieto destacó la importancia para anticipar complicaciones y mantener labores de limpieza y monitoreo en zonas críticas para evitar deslizamientos y anegamientos. Valparaíso, el proceso de desalojo de una ocupación de Playa Ancha está listo tras una reunión entre organismos públicos y la comunidad. La ocupación de más de 1.800 metros cuadrados en terrenos de las Escuelas Nacionales Unidas ha generado problemas de seguridad e insalubridad El desalojo está programado para la última semana del mes de junio, del mes de mayo en este caso. Santiago, el nuevo ministro de Seguridad, Martín Arrau, se reunió con los altos mandos de las policías y gendarmería para coordinar su gestión. El general director de Carabineros, Marcelo Araya, destacó la productiva reunión enfocada en la situación actual de la institución y las prioridades de seguridad establecidas por Arrau. Valparaíso. La Cámara de Diputados aprobó el artículo 9 bis de la sala o de la ley de la sala universal, sala cuna universal, con 82 votos a favor, 48 en contra y 24 abstenciones, generando controversia política y el posible paso al Tribunal Constitucional por reserva de constitucionalidad presentada por el gobierno. El ministro de Hacienda, Jorge Quirós, argumentó que la norma invadiría facultades exclusivas del Ejecutivo. Viña del Mar. La municipalidad anunció el retiro de miles de metros de cables en el marco del Plan Nacional de Retiro de Cables en Desuso. Se aprobó una ordenanza que regula el procedimiento para retirar líneas y cables de telecomunicaciones considerados desechos, buscando mejorar la seguridad y orden del espacio aéreo. La nueva normativa incluye incentivos como la extensión o exención de tarifas a operadores que cumplan con el retiro de los cables. Valparaíso. Los operativos de gendarmería en la región han dejado un saldo de casi 5 allanamientos diarios y más de 660 procedimientos de registro. Estas acciones se enmarcan en el Plan de Acción Institucional de Violencia Carcelaria 2026, cuyo propósito es mejorar el control de unidades penales y prevenir la violencia. El coronel Pablo Torres Herrera, director regional de Gendarmería, informó la incautación de armas, drogas y teléfonos móviles y resaltó la importancia de la tecnología en la seguridad penitenciaria. Viña del Mar. El Hospital Gustavo Frique implementa nuevas estrategias de unidad de emergencia adultos en campaña invierno. Las iniciativas incluyen una sala de prealta para pacientes dados de alta, 5 nuevos cupos de hospitalización con sillones para pacientes estables y un box de atención para pacientes de baja complejidad. Valparaíso. En diciembre del año 2025, el MOP firmó un convenio con ASMAR para desarrollar el diseño conceptual y el plano de rodadura del ascensor Artillería, que está fuera del funcionamiento desde el 2021. 5 meses después, la Dirección de Arquitectura ya tiene el informe final de ASMAR, que se encuentra en revisión para validar que cumpla con las solicitudes iniciales. Valparaíso. Este sábado, la sucursal del Banco de Chile, ubicada en Calle Prat, participará por primera vez del Día del Patrimonio Cultural. Se ofrecerá un recorrido por la zona central, incluyendo cúpula y un reloj, así como el salón y comedor del directorio y un museo con piezas históricas de 9 a 17 horas. Washington. El secretario de Estado de Estados Unidos, Marcelo Rubio, apoyó al presidente boliviano Rodrigo Paz ante las protestas en el país, afirmando que no permitirán el derrocamiento del gobierno boliviano. Rubio destacó el respaldo a líderes elegidos democráticamente y rechazó la intervención de criminales y traficantes de droga. 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

Eso, ahí estaba Elvis Crespo con esta canción. 10 de la noche con 15 minutos. 10 con 15 en festival histórico grande. Coquimbo aprovechó el empate de Nacional con Universitario y clasificó a octavos de final de la Copa Libertadores, con chance incluso de cerrar como líder. Buena los coquimbanos. La gran victoria 3-0 conseguida por Coquimbo Unido la noche del martes dejó muy bien aspectado al cuadro pirata. Bueno, este miércoles necesitaba un empate o un triunfo de Universitario ante Nacional en el otro duelo por el grupo B para amarrar los boletos. Igualaron sin goles, con lo que el elenco pirata se mete en la primera, por primera vez en su historia, entre los 16 mejores torneo del clubes de continente. El conjunto pirata, tiene 10 unidades, mientras que los peruanos y uruguayos completan solo 5 puntos con un partido por jugarse. Tolima, por su parte, queda solo con 7. Estos números no solo clasifican a los de Coquimbo, sino que también le abren una gran chance de cerrar como líder del grupo. En la última fecha, a jugarse el 26 de mayo, Coquimbo visitará a Nacional y Universitario recibirá a Tolima. La escuadra Nacional necesita de un empate para quedarse con lo más alto de la zona. Bien, grande Coquimbo, bien, bien, bien. Clasificaron ahí a octavos de final de la Copa Libertadores. Hay alegría en Coquimbo y nosotros también acá.

0: Eso, ahí estaba Garibaldi, el hombre cansado sabe más bueno. ¿Ah? No sé, porque soy soltero. No, no están de la vida. No, 10 de la noche con 24 minutos, 10 con 24 en Festival. Oye, nos queda poquito, ¿eh? Nos queda poquito, así que váyanse poniendo las pilas ahí al más 569-537-293-25. Los últimos saluditos ahí. Hola, buenas noches.
1: Hola, chiquillo, ¿cómo está? ¿No da Tomasito? Pues. Hola, Osito Feroz, ¿cómo está, Claudito?
0: Bien.
1: Hace frío, Juan, yo aquí dándole comida a estos niños, entrando en calor un rato, caminando para allá, para acá. Le dejo mis cariños, que tengan linda noche, que lleguen bien a sus hogares. Cariño a la Eli, que no ha mandado audio, yo creo, espero su audio antes de las 11, por favor. Adiós a todos, chicos, escuchando la buena música y bueno, sus chistes, por Osito, necesitamos chistes picantes, calentuchos. O sea.
0: Vamos a buscar el libro de Juan por ahí, uno
1: chicos,
0: bien.
1: Chicos, sí, bueno, le gustó mi picante. Imagen en mis fotos.
0: Y grueso.
1: Sí, me gusta Luis Miguel, igual que Chayanne, usted sabe, ¿ah? ¿Eh?
0: La incondicional le gusta, ¿no?
1: Cariño, chico, linda noche, que lleguen a sus hogares. Soy yo, la tímida de Santa Julia, la Katy. Chao, chao.
0: Sí, felicitaciones a Coquimbo Unido también, que ganó, o clasificó, o pasó a los octavos de final. Bien, Catita, muchas gracias. Gracias. 10 de la noche, 26 minutos.

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Ahí nomás, Juan Luis Guerra en Canciones en la Música a esta hora de la jornada ya en festival. Oye, para este jueves, mañana jueves, ¿qué pasa con las bencinas? Tranquilos. Bencina, a ver, dice jueves 21 de mayo, los combustibles no tendrían variaciones de precios. Bencina 97, 93 y el diésel se mantienen, señoras y señores. Se mantiene el precio de las bencinas. Y el de la cerveza también. Debería, ¿no? 24 para las 11 ya.

baila. Vamos al Noa Noa, compadre, ¿o no? Sí, pues qué problema hay al Noa Noa. Oye, a ver. Me llega por acá, los que estaban pidiendo chistes medios picantes. Bueno, Adolfo nos hace una colaboración. Vamos a leerlo. No sé si es... Ay, sí, está bueno. Dice, yo leo, ¿ah? Una esposa quería darle una sorpresa a su marido el día de su aniversario. Como él, el marido, era fanático de Brigitte Bardot, dijo la señora, me pondré una fina lencería y me pintaré en cada cachetito una V de larga. Una V en uno. Y otra vez en la otra, en el otro cachetito. Por el nombre de la actriz, ¿no? Brigitte Bardot, B y B. Una vez en cada cachetito. Llegó el momento de la noche de aniversario. Entra a la habitación la señora, se da vuelta frente al marido y se agacha y le muestra su gran sorpresa. B, B. Sorpresa lista. El marido impactado le dice... Mi amor, ¿y quién es Bob

Eso, bien, bien, bien, 15 minutos para las 11 de la noche, 15 para las 11 en festival. 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Les gustó el chiste, ¿eh? Les gustó el chiste. Adolfo Baldassare, ahí, a gran, buen chiste, maestro. Vamos a ver, sí, no, está bueno. 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Mañana van a ver el desfile, ¿o no? Sí, ya lo sabe, hay algunos desfiles de tránsito que ya se lo hemos dado. Que lo pasen muy bien todos y cada uno de ustedes. Este jueves 21 se vive este nuevo feriado, fecha que se conmemora las glorias navales de nuestro país, recordando especialmente el combate naval de Iquique ocurrido en el año 1879 durante la Guerra del Pacífico, donde falleció el héroe Arturo Prat. Una de las principales dudas de la comunidad es cómo va a funcionar el comercio durante esta jornada. Bueno, no corresponde a un feriado irrenunciable, ¿eh? Por lo que los supermercados, malls, centros comerciales y gran parte del comercio pueden atender de manera normal, aunque sí, algunos locales van a poder modificar su horario o apertura de cierre, dependiendo de. Este feriado no generará fin de semana largo, ya que cae día jueves, pero muchos empleados deben volver el día viernes y sábado a trabajar. Pero hay algunos que se toman el interferiado, ¿no? Así que el interferiado, que se llama, que el día viernes se lo toman libre, el sábado igual y vuelven el lunes. La suertecita de algunos.

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Y bueno, a esta hora ya en la parte final. Saludos para Katyn Zunza. Hola, Osito Travieso. Aquí estamos rockeando con Metallica. Abracitos al joven Tomás Yáñez, el periodista de turno que llegan bien a sus hogares. Chicos, linda fría noche. Ahí nos ponen en el concierto de Metallica. Ella y yo en... Miren la inteligencia artificial. Salimos bien, ¿ah? ¿Eh? Salimos re bien los 12, Katy. Así que bien. Muchas gracias. Y ya viene el Festivalazo Prime. Que estén bien. Chao. Felicidades.

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0: estaba. Falta el refresco.
1: Hola, Juanito.
0: A propósito del refresco,
1: ¿qué?
0: Se compró una Fanta el lunes y la puso acá y la traía y la guardaba, y tomaba. Nunca dijo, ¿te sirves un poquito?
2: Es que sabes.
0: ¡Jamás!
2: ¿Sabes por qué?
0: Jamás.
1: Porque...
0: No, si aquí yo tenía la taza, estaba bien.
1: Ahora dice
0: no,
1: que sí.
0: ¿Tenía la taza?
1: Sí.
0: Ya, ¿qué tal?
1: Andai con la taza.
0: No.
3: Me sacaron las fotos.
1: Pensar que yo conocí tu taza cuando era transparente.
0: No, pero estaba con la taza aquí yo.
1: Oye, Juanito.
0: Y que me dijera, oye, ¿quieres un poquitito? No te moleste, le iba a decir.
3: Ándala,
1: claro.
0: Yo voy a comprar.
1: Oye, en la mañana nos vino a visitar don Luis Castro.
0: Castro.
1: Es oriundo de Jawel.
0: Jawel, claro, bonito lugar.
1: El bonito lugar por allá cerca de Santa María.
0: Sí, señor.
1: Y
0: 17 años, man.
1: Luchito Castro trabaja allá en el Sanatorio Marítimo San Juan de Dios. Lleva muchos años por acá, prácticamente
0: sí,
1: como 50 años ya radicado acá en Viña del Mar.
0: ¿En la cocina?
1: En la cocina.
0: ¿En
1: del
0: la cocina?
1: Claro.
0: Sí.
1: Yo tenía un amigo que tenía como lema, para no tener problemas, ni en la cocina ni en la oficina.
0: No.
1: Claro. Oye, y saludos para don Carlos Peña, que es el maestro cocinero.
0: Ya.
1: Para su ayudante y también para Luchito Castro y todo el personal de allá del Sanatorio Marítimo San Juan de Dios.
0: Una vez fuimos a jugar a la pelota.
1: Claro, no. Se acordaba.
0: Sí, mire.
1: Y Luchito Castro se acordó que esa vez cuando fueron los biónicos, tú te vestiste en el camarín de las señoritas.
0: No, porque estaba ocupado el otro.
1: Ah. Gracias, Luchito.
0: Ay,
1: saludos para su
0: todos
1: familia también.
0: Todos los que
1: también
0: se vistieron en el otro lado,
1: ¿sí?
0: Eran del otro equipo.
1: Para Carlitos Peña. Oye, Carlitos Peña tiene muy buena mano.
0: Sí, sí. Seguro.
1: Y
0: sí,
1: como es cocinero de un hospital, como el Sanatorio Marítimo, a la hora de preparar el almuerzo,
0: sí,
1: siempre se le olvida echarle sal.
0: No.
4: ¡A comer!
0: Saludos. Ya. Buenas tardes.
1: Buenas tardes.
0: Me llegó un WhatsApp.
1: ¿Ah, sí? ¿Qué dice?
0: Hay una reserva a su nombre en el Diego de Almagro por el 21 de mayo.
1: ¿Qué pasa, Juanito? Oye, no nos toca trabajar mañana.
0: A ti no.
1: Ay, ¿tú
0: pero
1: sí?
0: Yo sí en la tarde, pero no hay problema.
1: Ah, es que yo trabajé para el
0: 1
1: de
0: reserva.
1: Mayo.
0: Hay una reserva a su nombre.
1: Pero es para la hora de almuerzo.
0: Ah, a la hora de almuerzo.
1: Sí.
0: Ah, bueno.
1: ¿Sabes quién me lo recomendó?
0: No.
1: Caroca. Caroquita me dijo, cuando usted, compadre, quiera quedar bien con su señora,
0: sí, sí, lo
1: invítele a almorzar ahí al Diego de Almagro.
3: Gracias por el dato, cabrón.
1: Él dice que tanto el de la capital, uno que está cerca del aeropuerto,
0: sí, sí,
1: como en el de Valparaíso y el de acá de Viña, sí, se ha comido muy buenas cosas.
0: Ah, bueno.
1: Sí.
0: Entonces se lo dice Caroca.
1: Sí.
0: Buenas tardes.
1: Buenas tardes.
0: Y con la navecita con neones, con neones nuevos, empezamos al tiro a conocer los principales
1: títulos. ¿Qué dijiste?
0: Neones
1: nuevos. Ah, neones, ya.
0: Empezamos a conocer los principales titulares en esta presente edición del Super Festivalazo Round Santo de Color, preparado por los tuneados del Departamento de Prensa del Festival.
1: Contesta el teléfono, pues, hombre. 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
0: Jean-Marie Terry de Valparaíso.
1: Mm.
0: Ah, por eso.
1: ¿Qué?
0: Se ganaron con creces.
1: ¿Qué cosa?
0: Una jornada de reflexión. Entonces aquí está el otro.
1: ¿Qué pasa?
0: ¿Qué problema? Nuevo estudio, compadre, aquí está. Nuevo estudio indica que cerca de un 30% de las personas consume completos chucrut, tomate, maya.
1: Aclaremos.
0: Varias veces al mes.
1: Aclaremos.
0: ¿Qué?
1: Ese estudio no se hizo acá en la radio por si acaso. De esto, del cambio de gabinete, de lo otro y aquello también en este super festivalazo que aquí llega con el aporte de...
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1: Aquí va el primer round.

0: Vamos, William.
1: Adelante. Oye, ya, nos vamos de inmediato Gillette. Con política.
0: Mi general Gillette.
1: Así, ¿verdad? Me decía Carlitos Elo.
0: Mi general Gillette, porque siempre andaba con barba.
1: Yo terminé de estudiar, sí. O sea, mejor dicho, de ir al liceo en cuarto medio, yeah. Y me dejé barba. Nunca más me afeité al ras. Nunca más.
0: Es que era complicado, tú tenías la barba muy tupida y esa.
1: Claro, y en esa época teníamos un par de días en la semana clases de la tarde, yeah. Y en esa época había delegado militar. Y se ponía en la puerta y te pasaba una hoja de cuaderno por la barba. Y si te sonaba, te mandaba, ¿sí? Te pasaba una máquina esas desechables y te mandaba a afeitar. Terminaba con toda la cara irritada. Dije, nunca más me voy a afeitar. Y nunca más me afeité.
0: Bien hecho. Y después quería, cuando quería parecer grande, veía películas de esas de Malicia, por ejemplo, del año de 1900.
1: Laura Antonelli.
0: 76. Y se dejaba crecer la barba. Adelante, decía, era para mayores de 14.
1: Ya, pues ya. Vamos con política.
0: Ah, ojalá que sea de otro país, porque aquí...
1: ¿Qué cosa?
0: La cuestión está más movida que pelea de mimos.
1: La Cámara de Diputados aprobó en general el proyecto de reconstrucción nacional impulsado por el supremo gobierno del presidente Kast, iniciativa que ahora será discutida en particular por la sala.
0: La sala. ¿Y cómo fue la votación, Carlos, tú que tienes ahí contacto?
1: Perdón, ¿Berta la sala?
0: Berta la sala.
1: Ah. El proyecto obtuvo 90 votos a favor, 59 en contra y una abstención.
0: ¿Una abstención y de quién habrá sido? ¿Y quién es?
1: Pregunta a tu jefe.
0: ¿De quién fue la abstención?
1: Pregúntale a tu jefe Luis.
0: Ya. Con este paso, ¿qué pasa ahora?
1: Los diputados votarán el articulado del proyecto y las 118 indicaciones presentadas, que incluyen renovación de enmiendas y votaciones separadas.
0: Separada. Dijiste separada. ¿Sí? Y varios se pusieron nerviosos. Ya, pues.
1: Hay uno que se está preparando para entrar a las dos.
0: Así.
1: Recordemos que en la previa, estuvo muy buena la previa, el señor ministro de Hacienda, Jorge Quirós, afirmó que la denominada mega reforma modernizará la infraestructura pública, garantizando soluciones habitacionales definitivas para los damnificados.
0: Dicen.
1: Chita que está el pesimista.
0: No, Julio Iglesias, canta la canción.
1: Asimismo, indicó que la inversión que contempla el proyecto permitirá dinamizar la economía a través de la creación de empleos.
0: Bien, bien, bien, pues estamos fallo al caldo ahí.
1: Sus detractores, porque no faltan.
0: No, es la gente que anda pensando todo en negacionismo.
1: Consideran...
0: Si ellos tuvieron todas las posibilidades para tener y no hicieron ni uno.
1: Oye.
0: Se robaron toda la plata.
1: Oye.
0: Y siguen ahí dando vueltas.
1: Sigue haciendo comentarios y te van a mandar a Contraloría.
0: Se robaron toda la plata y los nombran en universidades de aquí de la zona costera.
2: ¡Ladrón!
1: Consideran...
0: No me hagan hablar. Y tienen pega más encima, ¿no?
1: Consideran que la mega reforma es una reforma tributaria encubierta.
0: ¿Encubierta?
1: Que va a beneficiar a los más ricos de este país.
0: ¡No! ¡No creo! ¿Y ellos cuando la hicieron, a quién beneficiaron?
1: ¿Y en otro plano?
0: ¿Qué? Bueno, el capítulo de serie de anoche.
1: ¿Cuál, oye?
0: Esa del cambio de gabinete.
1: Oye, las ministras duraron menos que técnico de rango.
0: ¡Claro!
1: Pero hay que tener pantalones para hacer eso, ¿eh?
0: El presidente de la República, su excelencia José Antonio Kast, anunció la salida de la ministra secretaria general de gobierno Mara Cedini y de la ministra de Seguridad Pública Trinidad Steinert.
1: Tras el cambio anunciado, Martín Arrau, ingeniero civil, asumirá en el Ministerio de Seguridad.
0: Por eso estuve, hombre.
1: Yo creo que el ministro Arrau lo va a hacer bien en seguridad. Porque con ese apellido tiene dedos para el piano.
0: Sí, claro.
1: Mientras que Claudio Alvarado, de interior, estará en vocería con doble función.
0: O sea, matiné, o sea, vermú y noche.
1: No, hombre. Pero... Interior y vocería.
0: Esa función. Asimismo, Luis de Grange será biministro también. Transportes y obras públicas.
1: Oye, nos preguntamos, ¿eso de ser doble ministro será con doble sueldo también?
0: Oye, la pregunta más buena.
1: Me gané otro sueldo.
0: No.
1: Oye, que todos lo piensen en la plata.
0: Nada más.
1: La plata no es lo único que existe, hombre. Hay satisfacciones personales también. Además que si no tienes plata, ¿para qué está la tarjeta de crédito?
0: La La plata no hace la felicidad.
1: Ah, ¿no?
0: Pero ayuda.

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1: Oye, ¿y en estas crónicas políticas no hablan nada del SLAP?
2: Ah, bueno.
0: Nuestro amigo Francis.
1: El Francis anda con la bandera del Everton.
0: No, me regaló
1: un banderín.
0: Un galvano, ¿no? Un galvano, bien bonito, fíjate con.
1: Pero si
0: con
1: tú sois del otro equipo, ¿qué te digo?
0: No, y le dije, pero deberías haberme dicho que me iba a traer este regalo.
1: Sí.
0: Porque justo ando con chaqueta de color verde.
1: Claro. Tiene que haber sido la que andaba ahí trayendo ayer. Decía Playboy. ¿O no? ¿Y cómo tenía un conejito que había?
0: Oye, ¿paramos un ratito?
1: Ya, paré.
0: Vale.
1: Vamos. Oye, y volvemos.
0: Ya, es demasiado para el primer round.
3: Atrás sin golpe,

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0: Oye, Juanito, fíjate que Marito Camblor, que a esta hora está sirviéndose una cosita, me cuenta lo siguiente.
1: A ver.
0: Ayer Juanito por la tarde dio una cátedra de música que se escuchaba en los moteles. Cita que me hizo reír. Así que por favor salude al rey de la música de moteles, por favor. Sobre todo del Diplomate. Oye, a propósito de moteles que tú habitualmente visitabas, el Diplomate, que está ahí cerquita del Estadio Español detrás.
2: ¿Qué?
1: Acá, en, ya.
0: Estaba nuestra planta transmisora.
1: Sí, correcto.
0: Entonces tenía un amigo y ahí el calzo para el vehículo del estacionamiento era muy estrecho.
1: Sí, claro.
0: Y yo tenía un amigo que tenía un auto bien grande, un Chevrolet Chevy Nova, pero de los grandotes. Y una vez fue ahí al motel, entró apenas el auto y el problema que fue ni no ella podía... ni él se pudieron bajar. Así que de ahí cambió el auto mejor.
1: Allá. A mí me gustó una que entraste ahí en el...
0: ¿Cómo
1: que
0: entraste?
1: No, en el camino internacional tú me contaste que una pareja...
0: Ah, una pareja, sí.
1: Entró en el camino internacional y como había que apretar un botoncito para hacerte...
0: Claro.
1: Para subirte la banderilla esa.
0: Claro.
1: Para hacer pasar el automóvil.
0: Exacto. La barrera.
1: La barrera esa ahí. Alguien preguntó ahí, ¿cuánto fue?
0: ¿Y a qué viene?
1: ¿Y a qué viene usted?
0: Yo creo que capaz que haya visto de quién se trataba e hizo la recepcionista la pregunta como diciendo, ¿a qué viene a perder el tiempo?

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0: Oye, porque nunca nos cansamos de él. Vuelve al festivalazo.
1: Perdón, ¿una crónica del Seba Aquaman está ahí?
0: ¿Qué será del Seba? Nada que ver, hombre.
1: ¿Entonces de qué se trata?
0: Volvamos a hablar del completo. Chucrut Tomate Mayo, qué rico. Este domingo 24 de mayo se celebra el día del completo.
1: Por lo tanto, ese día estará prohibido comer otra cosa que no sea completo.
0: A quien pillemos comiendo pizza, pa' afuera.
1: ¿Qué pasa con el completo?
0: El completo mantiene su lugar como una de las preparaciones más consumidas en Chile.
1: No te puedo describir, Juan, lo que me encanta el completo, compadre. Pero ya, me gusta completo, completo, ¿eh?
0: Bueno, ya sea como una comida rápida, una colación o parte de una salida informal, la presencia del completo sigue siendo habitual en distintos momentos del día.
1: Espectacular. ¿Y como postre?
0: También no más. Según cifras de la Asociación de Investigadores de Mercado y Opinión Pública de Chile, cerca de un 30% de las personas consume completos varias veces al mes.
1: Ay, me dieron ganas de comerme un completito.
0: Mientras que alrededor de un 20% lo hace al menos una vez por semana.
1: Yo estoy en el 50% restante, que de seguro...
0: ¿Que de seguro qué cuestión?
1: Come completos todos los días, pero pa' callao nomás. Siempre me como una cosita pa' callao.
0: El mismo estudio indica que el 75,1% de los consumidores sigue prefiriendo el italiano.
1: ¿Al italiano?
0: Ese palta tomate mayo.
1: Pero es muy apretado.
0: Por sobre otras variantes, consolidándolo como la preparación más popular dentro de la categoría.
1: ¿Tú sabes por qué hay que comer pa' callao?
0: ¿Por qué?
1: Porque el que come callao come dos veces.
0: Ah, bueno.
1: Ya. Yo, en relación a esto, voy a ser polémico.
0: No me digas que te gusta el completo vegano.
1: No, me gusta el as también.
0: ¿Con carnecita?
1: Claro, porque con carnecita le da un toque especial.
0: No me digas, un manjar. Un manjar. Parte de la popularidad se explica por el vínculo que existe entre el completo y sabores ampliamente instalados en la cocina chilena, especialmente el uso de la palta y de la mayo.
1: Claro, es que un palta mayo nunca falla, pues, compadre.
0: Y con una coquita al lado tampoco.
1: Esa es la combinación, pero perfecta, pues, Juan.
0: Al mismo tiempo, la oferta ha comenzado a ampliarse con versiones más cargadas y enfocadas a ingredientes típicos de la comida rápida estadounidense, incluyendo tocino, salsa barbacoa y aros de cebolla.
1: No, se pusieron muy gringo para sus cuestiones.
0: Papas fritas y ketchup. Ese fenómeno ha permitido que cadenas especializadas comiencen a diversificar sus menús sin abandonar las preparaciones tradicionales, que siguen siendo las más solicitadas por los consumidores de completos.
1: Ya, y vamos al grano. ¿Qué ofertas tenemos para el día del completo, compadre?
0: Hay que estar atento, compadre, en las redes sociales, porque siempre hay alguna ofertita por ahí.
1: Ya, yo creo que voy a empezar a celebrar desde hoy día, compadre, el día del completo. No me aguanto el antojo de comerme una cosita.
0: Compadre, entonces dígale a los cabros del Mahuel que nos reserve una mesita, bueno.
1: O que nos reserven todo el segundo piso, mejor. Vamos a ir todos para allá.
0: Espectacular. Empatota.

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1: Bueno, saludemos a los amigos que nos escriben en nuestro Facebook. Julio Ernesto Jofre Cofre. Saludos para todos los cabros, buenos para el abordaje. Ah, Erika Aguilera. Gracias, que tengan excelente jornada. Juan y Donoso, qué bella fotografía. Silvia Salinas, gracias por toda la música. Yo solo soy de la Radio Festival por años. Gracias, Silvia. Víctor Manuel Ayala, ustedes no necesitan ir a los moteles. Oh. Francisca Salomito, Rita Núñez. Buenas tardes, chicos. Ay, que hace frío. Los estoy escuchando desde el Cerro Yungay en Valparaíso. Pedro Marchán Vistoso, buenas tardes. Hace tres días que no los escucho por falla de internet. Pero igual los saludamos desde Calama. Vamos a averiguar qué pasa. ¿Eh? Sandra Gómez Ugarte, hola, titulares, abracito. José Francisco Maturana, Maturana, buenas tardes para los inundibles del Fastimalazo. Y a propósito de glorias navales, está buena la tarde para tomarse un navegado.
2: Un manjar.
1: Jorge Isaac Guerra, buenas tardes a los gemelos. Juanito, salude al italiano del Carlito. Come pura pasta este. La única pasta que conoce la pasta Mur este gallo. Carlos Molina, buenas tardes a los capos del dial. José Rodrigo Breque Ayala. Ahí están, Abot y Costello. Oh. Claudia Álvarez. Abrazos desde Pitama, chiquillos lindos.
3: ¿Hace frío, Claudita?
1: Por acá estoy almorzando lentejitas cocinadas en cocina leña.
2: ¡Uy, qué rico!
1: Porque hace mucho frío.
4: ¡A comer!
1: Ángel Donati, muy buen dúo. Una especie de dúo dinámico, que no es lo mismo que el dinámico. Oh. Feliz día del completo, ya ustedes saben. Manuel Miranda también. Alberto Robinson. A los super titulares y guardia marina del festivalazo. Exacto. Un abrazo.
3: Mañana está de cumpleaños don Alberto, Alberto Robinson.
1: Ah, qué bonito.
3: Para que lo saludes mañana.
1: Pero cómo no.
3: 69 años va a estar celebrando.
1: Bien, bien.
3: Así que dice que va a comenzar el día yendo a una misa.
1: ¿A misa?
3: Que le hará el padre Atucha allá en la parroquia
5: Me
3: San Antonio.
1: Ah, bueno.
3: Sí. Dice que él va a la parroquia San Antonio. ¿Sí? Porque a los 69 años ya no está para tener capillas.
1: No.

0: Dicen que todo lo bueno, compadre, llega a su final.
1: Y las cosas no tan buenas también se acaban.
0: Se acaban las buenas y se acaban las malas.
1: No. Cuando se acaben las malas, van a quedar las buenas solamente.
0: Bueno, la apuesta del humor del Canal 13, ese programa tan fome se llamaba El Desestrese.
1: Le gana Atrapados 133.
0: Estaría pedido. Estaría Liz Taylor para cerrar el telón a 2 meses del inicio de su emisión.
1: No te puedo creer. Sí. O sea, 2 meses solamente duró al aire.
0: Sí, pues, ¿y qué tiene?
1: Hasta los voceros de gobierno duran más tiempo, compadre.
0: ¿Cómo?
1: Nueve días más.
0: Ah, bueno. Según el medio El Filtrador, todos los días del espacio del humor, El Desestrese, estarían contados.
1: Esos gallos se la pasan filtrando cosas, esos gallos.
0: Incluso se habría fijado fecha para el punto final de este programa tan malo.
1: ¿Cuándo?
0: El domingo 24 de mayo. Pero que es muy malo.
1: ¿Cuándo me dijiste?
0: 24 de mayo, el día del completo.
1: Lamentablemente tampoco lo voy a poder ver.
0: ¿Por qué?
1: Ya tengo planes para esa noche.
0: 24 de mayo.
1: ¿Es el que dirige, que conduce Martín Cárcamo?
0: Claro.
1: ¿Y cómo le dieron un programa tan malo?
0: Que le tienen mal en el Canal 13. Canal 13, de todas maneras, salió a aclarar todo el asunteque.
1: ¿Y qué dijeron?
0: Informan que lo que viene es el cierre de temporada del show formado por miembros de El Sentido del Humor.
1: Oye,
0: calcula.
1: Parece que sacan el programa del aire porque justamente le faltó Sentido del Humor.
0: Lo que ocurrirá este fin de semana será el cierre del primer ciclo con Don Carter como invitado.
1: ¿Don Carter?
0: Don Carter.
1: Y justo cuando termine el programa traen un comediante bueno.
0: El 13 renueva el prime del fin de semana con el cierre de temporadas. Socios a la parrilla.
1: Ahí van a incorporar para el próximo año a José Luis Badge.
0: Y el Desestrese.
1: El descalabro, le diría yo.
0: Explicaron en un comunicado al que tuvo acceso Festival.
1: Oye, así que también se acaba Socios de la Parrilla.
0: Así parece. ¿Qué? Así parece. ¿Por qué?
1: Le faltó invitar al más capo de la parrilla.
0: ¿A quién?
1: Nuestro jefe de prensa.
0: Pero lógico.
2: ¿Qué estoy haciendo?
1: O sea, se habría servido todo lo que llevan a la parrilla ahí.
2: Espectacular.
0: Ahora, sobre lo que está por venir, no por llegar, el hombre clave del mundo del profesor Rosas dijo: lo que haré en el programa quiero que sea una sorpresa, pero será una sorpresa muy agradable.
1: Así, ¿eh?
0: Esta vez no seré tan cochino para hablar, pero creo que me puedo desatar para que la gente se ríe y lo pase bien.
1: ¿Y para cuándo, Don Carter, para el Festival de Viña, Juanito?
0: Cuando tenga una rutina apta para toda la familia.
1: Es que todos sabemos que esa cuestión es como pedirle peras al olmo.
0: Pero no lo moleste. En su programa del web, los
1: ¿A dónde llegó el doble de Don Carter?
2: ¿Cómo dijo?
0: Los integrantes de, en realidad se llaman así, El Sentido de Humor. Dios me libre.
1: ¿Quiénes son?
0: El guatón es el Luis Slimin, que decía que era muy bueno.
2: ¡Qué fome!
0: Marcelo Coronel Valverde, Héctor Romero y Cintia Gallardo se refirieron a la situación y bromearon al respecto.
1: ¿Se tiraron alguna tallita?
0: Según ellos, quedaron bloqueados, sin posibilidad de moverse a otro día y horario.
1: ¿Cómo eso?
0: Un cambio programático que lamentablemente nos dejaba fuera de la jugada. Yo creo que si hubiésemos tenido el rating que nos habría gustado tener, esto ni siquiera se habría conversado y podríamos haber ido de igual a igual, pero no se puede. Tampoco queremos tapar el sol con un dedo, afirmó el señor Romero.
1: Bueno, más que desestresar al público con su humor, este desestrese terminó estresado por el rating. Ah, que estuvo buena la talla, ¿o no?
0: Sí.
1: ¿Te gustó la talla?
0: Me encantó. Ahora entiendo por qué le fue mal al programa.
1: ¿Por qué?
0: Tú eras el guionista.
1: Oye, pero si les ganó Atrapados 133.

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3: Saludos para Carolina Garrido. Buenas tardes, guapo. Que sea un lindo miércoles, aunque con mucho frío. Abrazos apretaditos los cuatro, Carolina de Viña. Está la tarde para comerse unos porotos granados. Perdón, porotos con rienda. Eso, porotos con... Buenas tardes, titulares desde Rodelillo. Áñez Urza. Me puse a regular el brillo del celular.
4: ¿Y?
3: Pero me di cuenta que la foto es muy brillosa.
4: Ándate, libretista, desestrese ahora.
5: Dale más color, pochorito.
3: María Angélica Bustamante Mancilla, buenas tardes, los grandes titulares. Don Juan y don Carlos William, desde la peluquería estoy escuchando el festival. Blanca Urrea, qué linda fotografía. Super titulares. Un abrazazo desde el bellotito lindo. Osvaldo Vargas Caballero, ya era la Mara y la Trini a quienes agarran para el web. Al negro Collado, la metáfora me indica que se acerca a una semejanza superior. Plop. ¿Qué es eso? Marcelito San Martín Gómez, saludos. Titulares, para hoy mucha alegría y suerte en nuestra tercera semana del otoño. Este gallo lleva las cuentas en la mano. Pa' mí que abogado. Caterina Gusto Insulz. Hola, titulares, qué fotico maravillosa, se pasaron. Y abrigaditos, porque está tan helado. Cuídense.
6: Tan helado.
3: ¿Y el gatito? ¿Qué le pasó que no salió en la fotico?
4: Estaba haciendo... estaba recuperando un aviso de saludo.
3: Un amigo dijo... ¿Quién es el amigo Moreira? No, ¿qué más tiene? El desestrés es más fome que el que te dije. Oh, pero cómo...
7: Tan peligroso que queda don Ernesto.

0: Oye, siempre dicen, ustedes dan puras malas noticias.
1: ¿Y ahora?
0: También.
1: ¿Qué pasó? ¿Que está vivo el negro Collao?
0: No, si de
1: verdad. ¿En serio? ¿Cuál?
0: Ahora vamos con buenas noticias.
1: Allá.
0: Esto va en el plano de la salud.
1: ¿De Collao? Ya sé. ¿Eh? No tiene recorte.
0: El Centro de Salud Familiar CESFAM Jean-Marie Terry, dependiente del Servicio de Salud Valparaíso San Antonio, obtuvo por primera vez en su historia su acreditación en calidad y sin observaciones.
1: Eso, bien a los chiquillos, pura calidad.
0: Esto luego de ser inscrito en el registro de prestadores institucionales de salud acreditados en calidad por la Superintendencia de Salud.
1: Hablando de prestadores...
0: Dime.
1: No tenéis luguita por ahí.
0: La resolución fue informada por el director del establecimiento, Silvio José Aguirre Pizarro.
1: ¿A quién le pido plata?
0: Quien destacó que este resultado representa un hito histórico para el CESFAM y un reconocimiento al compromiso, profesionalismo y dedicación de sus funcionarias y funcionarios.
1: Eso es para lo que dicen que damos puras malas noticias.
0: Oye.
1: ¿Qué?
0: Espera un poco.
1: Espera un poco, ¿qué pasa?
0: Parece que sube de nuevo la benzina.
1: Ah, no te creo.
0: Ah, sí, una broma. Ahora no aguantáis broma.
1: Te volviste loco.
0: El director del CESFAM, Jean y Marie Terry, agregó que este avance se suma a la certificación en el Modelo de Atención Integral de Salud Familiar Comunitaria. Ese es el MAIS. ¿Más que nada?
1: No.
0: Lo que permite al establecimiento alcanzar dos metas estratégicas definidas para su desarrollo institucional. ¿Sabes cuáles son?
1: No, ¿cuáles son?
0: La primera y la segunda.
1: Ah, bueno. Felicitaciones y a seguir en esta senda.
0: ¿Sabéis qué? Voy a ir a pedir hora al CESFAM.
1: Ya.

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0: ¡Hola, tío! ¡Pase Don Lugo! Pues tenemos aquí en Bahía el 21 de mayo y que celebrar, pues tío.
1: ¿Y qué tienes que ir acaso el último grumete de la Baquedano?
0: Pero tengo que ir a celebrar, pues tío. ¡Vamos, pase Don Luquita,
1: no,
0: tío!
1: Si no hay plata. ¡No hay plata!
0: Tenemos que ir ahí al monumento a los héroes de aquí, pues tío.
1: Si la entrada ahí es gratis.
0: ¿Cómo hacer la entrada gratis? Pero hay que pagar, pues tío.
2: ¡Andalán!
0: ¿O no?
1: Ya, sí, gratis, anda, sí, nomás.
0: Tío, ¿usted va a ir al desfile del 21 de mayo?
1: Voy a prepararme para algo muy importante también.
0: Ah, no le puedo creer.
1: Sí, no voy a ir al monumento a Prat, allá a la Sotomayor, sino voy a esperar el paso de los de la APOLINAP, Academia Politécnica Naval, por acá, por la avenida Jorge Montt.
0: Ah, de veras, como a las 4:30.
1: Sí, más o menos. Voy a ir a aplaudir ahí a los grumetes y a las chiquillas también.
0: Tío, ¿y ahí se va a tirar al abordaje, tío?
1: ¿Qué te pasa? Ya, sal de aquí.

0: Mermelada, los chilenos nos caracterizamos por nuestro buen humor, como el desestrese y la buena onda, pero...
1: A veces nos enojamos.
0: Igual que el que te dije. ¿Ya? Y también somos tremendamente pavos.
1: ¿Como el que te dije?
0: Claro. No.
1: ¿Por qué? ¿Por qué? ¿Pero por qué lo dice?
0: Fíjate que un curioso registro se ha vuelto viral en redes sociales, luego que un cliente de McDonald's recibiera un pedido muy distinto de lo que esperaba.
1: ¿Y qué pidió?
0: Ya te voy a contarte, no seas impaciente.
1: Ya, pero dale.
0: En lugar de una hamburguesa completa, el envase contenía únicamente cebolla, ketchup y pepinillos.
1: ¿Pero cómo es eso?
0: Lo que escuchaste.
1: ¿Ah, sí?
0: Eso le envió la gente del McDonald's a su casa.
1: Oye, he escuchado cosas bizarras, pero esta se pasó.
0: ¿Cómo se pasó? Según relata el propio cliente, cuyo nombre de usuario es Instagram, es... @animalito0.
1: ¿Y es él es un animalito él?
0: Es como le decía usted, un osito. Un terianosito.
1: Ya, ¿qué le pasó al cabro que hizo el pedido? Po?
0: El problema ocurrió al momento de realizar el pedido en la aplicación de la cadena de comida rápida.
1: A mí siempre me ha costado hacer pedido online como corresponde.
0: ¿Quién no sabe hacerlo?
1: No, es que me pongo a pedir toda la carta y no hay quien me pare después. Total, la tarjeta de crédito aguanta mucho.
0: El usuario creyó que estaba agregando ingredientes extras, pero en realidad eliminó el pan, la carne y el resto de los componentes del producto.
1: Ah, entonces por eso le enviaron solamente la cebolla, los pepinillos y el ketchup.
0: Este cabro se merece la canción. ¿Se la cantamos? Ya, 1, 2, 3. Por ser así, tan especial,
2: te dedicamos esta canción.
0: Ya. El registro rápidamente se ha viralizado y abrió un debate entre quienes responsabilizaron a la plataforma y quienes señalaron que el error fue del consumidor al no revisar con atención su compra antes de confirmarla.
1: La gente, oye, es muy ingeniosa y chistosa en los comentarios. Ahí tú los tienes, léete algunos.
0: Un usuario escribió: igual si lo pensamos bien, en McDonald's se preocuparon de que tu pedido fuera lo que tú pediste.
1: Punto a favor de la McDonald's. Eso.
0: Otro puso: persona como tú, el champú trae instrucciones.
1: ¿Qué? Ese tipo fue muy pesado. Ah. Se pasó de la línea y se cayó con el comentario.
0: Los comentarios incluso aportaron anécdotas de ex trabajadores de la empresa. Una vez en un turno el cliente pidió un doble cuarto de libra solo carne y después lo marcó sin carne. Encima lo llamamos y el tipo se enojó y pidió que se lo mandaran tal cual pidió.
1: Oye,
0: ¿qué?
1: Era más indeciso que el que te dije.
0: Con este chascarro esperamos que les haya quedado claro que antes de hacer un pedido online tienen que revisarlo bien.
1: Sí,
0: si no quieren que nos riamos después.
1: Ya.
0: Si no, se va a armar el desestrese.
3: La quiero con mayonesa, sin ketchup y con mostaza.
1: Y no quería otra cosita también.

0: El informe del tiempo está aquí.
1: Ya. La situación sinóptica nos muestra una vaguada costera.
0: El pronóstico.
1: Partió cubierto, pero ahora está nublado.
0: La visibilidad muy mala.
1: No.
0: Sí,
1: como tu
0: partió
1: conducta.
0: Buena en la mañana, pero ahora no. 10 kilómetros.
1: Oye, el viento va a soplar con dirección oeste-suroeste de 3 a 6 nudos, ocasionalmente 8.
0: Estado de la mar.
1: Juan.
0: ¿Marejadilla? Marejada. Dos metros de marejada. Sí, como mar de fondo del suroeste en área oceánica. Rizada marejadilla en Bahía.
1: Temperatura máxima estimada para hoy, 13 grados.
0: Sí, en esa estamos. Se hace frío.
1: Está helado.
0: El índice de radiación ultravioleta.
1: Moderado, entre 3 y 5.
0: Ok.
1: ¿Ya?
0: Ya.
2: Atrás sin golpe.
1: Y sacando el paso regular, damos punto final a la presente edición a puro desfile de este super festivalazo que ha sido,
0: compadre,
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1: Reparto estelar. Le pusieron todo el aguante a la chichoca informativa, los tambores mayores del periodismo regional.
0: José Luis Valle, el J, quien el único lugar donde desfila y hace honores es...
1: ¿Dónde, oye?
0: En casa, cuando pasa frente a la parrilla.
3: ¿Qué estoy haciendo?
1: Gabriel Pestañita Covelli, quien tiene una forma muy particular de rendir honores.
0: Y

0: Lectura en las voces titulares de la radiodifusión regional.
1: Perdón, yo te diría titularísimas.
0: Titularísimas.
1: Juan Alberto Petete Sepúlveda.
0: ¡Ay, Juan!
1: A quien siempre lo ven desfilando.
0: ¿Cuándo fue esa cuestión?
1: Cuando desfiláis a la casa del vecino para conseguir Wi-Fi.
0: Carlitos Pelequén Williams, que cuando desfila lo hace con casco.
1: Con casco que me prestan los que desfilan.
0: No, con el casco propio y bien brilloso.
1: En los controles.
0: Ahí está.
1: Alexis Gatica, el famoso...
2: ¡Tócamela, gatito!
1: ¿Quién? ¿Qué? Le pidió la Plaza María Luisa Bombal al joven Lalo para desfilar.
0: ¿Pero?
1: Pero me avisan de última olla.
0: ¿Qué pasó?
1: La Gaby no le dio permiso.
0: Dirección General, José Luis Pache Vargas.
1: Oye, no se vayan de la sintonía. Acompañen al que te dije que hoy viene con la tarde de salud.
0: Sí, claro.
1: Con Cristian Cárdenas, nutricionista, y el doctor Mauricio Cancino. ¿Quién dicen? Va a pasar previamente a saludar al frente.

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Las 8 de la mañana con 3 minutos, 8 con 3. Buenos días, Chile. Buenos días al mundo. Arriba con la festival, señores, que ya es jueves.

Las 8 de la mañana con 8 minutos, 8 con 8, en el festival de este día, jueves 21 de mayo, día glorioso del 2026. Eduardo Lalito, órdenes Pérez Cotapos en la sala de sonido. ¿Cómo estamos, joven Lalo? Bien, pues buenos días. Ya estamos aquí listos para acompañarles en esta mañana de día festivo. ¿Por qué? Porque hoy se conmemora un nuevo año del combate naval de Iquique y de Punta Gruesa. 147 años de historia. Hoy, 21 de mayo, se conmemora en Chile el Día de las Glorias Navales, un reconocimiento al combate naval de Iquique y el combate naval de Punta Gruesa. Saludos y abrazos muy especialmente a toda la marinería de nuestro país.

0: Ahí estaba el himno de la Armada de Chile, el Brazas a Seguir. Saludos para toda la marinería especialmente, ¿eh? Los Chompas, que hoy está el día tempranito ahí en sus unidades para prepararse para...
1: ¿Cómo dijo?
0: Para los Chompas, pues así se le dice a los marineros. Para prepararse para el gran desfile allá en la Plaza Sotomayor en Valparaíso, rendir homenaje a los héroes de Iquique. Las 8 de la mañana con 13 minutos y estamos ya en la compañía de nuestros amigos de WeClinic. 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
0: 8 de la mañana, 14 minutos, 8:14.

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0: 8 de la mañana con 23 minutos, 8:23, aquí en el festival en este amanecer de jueves 21 de mayo del 2026, día festivo, ¿eh? Día de San Constantino.
1: ¿Qué?
0: Y el día de nuestras glorias navales. 8 de la mañana ya con 24 y medio minutos en la festival. ¿Qué?

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1: Bienvenidos a este primer resumen de noticias de Festival, la radio en colores de Chile, jueves 21 de mayo del 2026, día de San Constantino, y conmemoramos el Día de las Glorias Navales. Faltan 29 minutos para las 9 de la mañana. Vamos a la noticia. Con una temperatura de 10 grados en el centro de Viña del Mar, termómetro, la sensación térmica es de 8 grados. Esperamos una máxima probable para hoy de 13 grados con los cielos nublados. Viña del Mar. En el contexto del interferiado y el aumento de pasajeros en Valparaíso, autoridades gubernamentales inspeccionaron la seguridad vial en el terminal de buses de Viña del Mar. Se revisaron permisos de vehículos y se promovió el uso del cinturón de seguridad. Se destacó la importancia de verificar las jornadas laborales de los conductores, estipulando un máximo de 5 horas de viaje seguido de 2 horas de descanso. Se implementarán medidas durante todo el interferiado que se espera movilizar a 100.000 vehículos por la región. Santiago. El primer cambio de gabinete del presidente José Antonio Kast ha recibido un amplio respaldo con un 87% de los encuestados por CADEM, apoyando la necesidad de ajustes ministeriales tras la salida de Mara Cedini y Trinidad Steinert. La aprobación de Kast ha subido al 40%, aunque su desaprobación se sitúa en el 56%. La mitad de los consultados, que es un 50%, cree que la comunicación del gobierno va a mejorar, aunque hay incertidumbre sobre su capacidad para enfrentar la delincuencia y otros aspectos de gestión. Valparaíso, el proyecto de ley de reconstrucción nacional fue despachado al Senado luego de ser aprobado en general y votarse en particular en la Cámara de Diputados. La votación en particular incluyó la aprobación de medidas clave para el gobierno, como la reducción del impuesto corporativo y la invariabilidad tributaria para nuevas inversiones, pero también la eliminación de propuestas como cambios a la ley de propiedad intelectual y la franquicia tributaria CENSE. Concon. El alcalde Freddy Ramírez destacó la importancia de continuar con el proyecto del aeropuerto de Torquemada a pesar de las preocupaciones sobre su posible estancamiento. Agradeció la confirmación del Ministerio de Obras Públicas sobre la continuidad del proyecto y extendió una invitación al nuevo ministro Martín Arrau y otros miembros del gobierno a visitar su comuna. Valparaíso, la Fiscalía Nacional decidió acoger la solicitud de la familia de María Ercira Contreras Mella, adulta mayor desaparecida en Limache, trasladando la investigación desde Valparaíso a Santiago. La familia denunció presuntas negligencias y sesgos en la investigación, solicitando el cambio de fiscal a cargo. Tras evaluar la situación, la Fiscalía Nacional resolvió cambiar la dirección de la investigación al fiscal regional metropolitano Occidente para avanzar en la búsqueda de Contreras. Santiago, la Contraloría determinó que no hubo irregularidades en la entrega de almuerzos por María Pía Díaz-Sola en La Moneda, la esposa del presidente Kast. Esto surge tras un requerimiento del señor diputado Daniel Marungieri, quien cuestionó su falta de mascarilla y cofia mientras servía la comida. La Contraloría General de la República concluyó que no se observó vulneración de normas sanitarias. Valparaíso. El municipio, ante la llegada del fenómeno climático Niño Godzilla, convocó a un comité de gestión de riesgos de desastres COGRID para presentar acciones preventivas del plan invierno. La alcaldesa Camila Nieto destacó la importancia de anticipar complicaciones y mantener labores de limpieza y monitoreo en zonas críticas para evitar deslizamientos y anegamientos.
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1: Gracias, señor Sepúlveda. Los indicadores para este día jueves 21 de mayo del 2026 nos indican que hoy es día de San Constantino y la conmemoración del Día de las Glorias Navales. Semana número 21, día 141 del año. Unidad tributaria mensual, 70.588 pesos. Unidad de fomento, 40.441 pesos con 84 centavos. Los indicadores del Banco Central, dólar 899 pesos con 68 centavos y el euro 1046 pesos con 26 centavos. Cielos nublados, temperatura del momento centro de Viña del Mar 10 grados termómetro, sensación térmica 8 grados. Helada matinal, abríguese. 24 minutos faltan para las 9 de la mañana. Segunda parte de este resumen de noticias, Valparaíso. El proceso de desalojo de una ocupación en Playa Ancha está listo tras una reunión entre organismos públicos y la comunidad. La ocupación de más de 1.800 metros cuadrados en terrenos de la Escuela Naciones Unidas ha generado problemas de seguridad e insalubridad. El desalojo está programado para la última semana de mayo. Santiago. El nuevo ministro de Seguridad, Martín Arrau, se reunió con altos mandos de las policías y gendarmería para coordinar su gestión. El general director de Carabineros, Marcelo Araya, destacó la productiva reunión enfocada en la situación actual de la institución y las prioridades de seguridad establecidas por Arrau. Valparaíso, la Cámara de Diputados aprobó el artículo 9 bis de la Ley de Sala Cuna Universal con 82 votos a favor, 48 en contra y 24 abstenciones, generando controversia política y el posible paso al Tribunal Constitucional por reserva de constitucionalidad presentada por el gobierno. El ministro de Hacienda, Jorge Quirós, argumentó que la norma invadiría facultades exclusivas del Ejecutivo. Viña del Mar. La municipalidad anunció el retiro de miles de metros de cables en el marco del Plan Nacional del Retiro de Cables en Desuso. Se aprobó una ordenanza que regula el procedimiento para retirar líneas y cables de telecomunicaciones consideradas desechos, buscando mejorar la seguridad y el orden del espacio aéreo. La nueva normativa incluye incentivos como la exención de tarifas para operadores que cumplan con el retiro de cables. Valparaíso. Los operativos de gendarmería en la región han dejado un saldo de casi 5 allanamientos diarios y más de 660 procedimientos de registro. Estas acciones se enmarcan en el Plan de Acción Institucional de Violencia Carcelaria 2026, cuyo objetivo es mejorar el control en las unidades penales y prevenir la violencia. El coronel Pablo Torres Herrera, director regional de Gendarmería, informó sobre la incautación de armas, drogas y teléfonos móviles y resaltó la importancia de la tecnología en la seguridad penitenciaria. Viña del Mar, el Hospital Dr. Gustavo Frique implementa nuevas estrategias de unidad de emergencia adultos en campaña invierno. Las iniciativas incluyen, por ejemplo, una sala de prealta para pacientes dados de alta, 5 nuevos cupos de hospitalización con sillones para pacientes estables y un box de atención para pacientes de baja complejidad. Valparaíso, en diciembre del 2025, el Ministerio de Obras Públicas firmó un convenio con ASMAR para desarrollar el diseño conceptual y el plano de rodadura del ascensor Artillería, que está fuera de funcionamiento desde el año 2021. 5 meses después, la Dirección de Arquitectura ya tiene el informe final de ASMAR, que se encuentra en revisión para validar que cumpla con las solicitudes iniciales. Valparaíso, este sábado, la sucursal del Banco de Chile, ubicada en calle Prat, participará por primera vez en el Día del Patrimonio Cultural 2026. Se ofrecerá un recorrido por su zona central, incluyendo una cúpula y un reloj, así como el salón y comedor del directorio y un museo con piezas históricas. Esto será entre las 9 y las 17 horas. Washington. El secretario de Estado de Estados Unidos, Marco Rubio, apoyó al presidente boliviano Rodrigo Paz ante las protestas en el país, afirmando que no permitirán el derrocamiento del gobierno boliviano. Rubio destacó respaldo a líderes elegidos democráticamente y rechazó la intervención de criminales y traficantes de droga, señaló. En el fútbol profesional chileno, por el campeonato de la Liga de Ascenso, fecha número 13, comienza hoy a rodar la pelotita. En este día jueves a las 15 horas, Deportes Recoleta recibe a Cobreloa. Resultados de los juegos de azar de ayer. En el Loto 3 en el día, 638, en la tarde, 672 y en la noche, 848. En el Loto 4 en el día, 10, 14, 15, 22, sin ganadores. En la noche, números 13, 16, 20, 21. Un afortunado que cobrará 2.328.000 pesos el solo. Los indicadores para este día jueves 21 de mayo del 2026 entregados en Festival. Y cuando faltan 19 minutos para las 9 de la mañana, hasta aquí dejamos este primer completo resumen de noticias preparado por nuestro departamento de prensa de Festival.
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5: Sí, señores, no lo dude. 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No, pues si estoy bromeando, idiota. Sí, mejor lo quedo en la casa, po, y me hago bromas yo mismo. Qué fome eso, Calentarse un pie con el otro pie, Qué triste la vida. Faltan 12 minutos ya para las 9 y otros que pegan codazos en la noche así, oye, ya, pues despierta. Tengo frío. Faltan 12 minutos para las 9. Vamos a los titulares de la prensa, Lalito. ¿Qué dicen los diarios, las portadas en este día festivo, jueves 21 de mayo? A propósito, una invitación bien bonita que tenemos de parte del festival para que ustedes sigan la cronología del combate naval de Iquique. Es un trabajo que realiza nuestro departamento de prensa con Alejandrita Zamorano a la cabeza ahí, donde va haciendo todo un detalle de lo que va ocurriendo minuto a minuto durante el combate naval de Iquique. Lo último, por ejemplo, que se subió es que a las 8 de la mañana un enfrentamiento inminente lleva título. No bien hubo terminado el diálogo cuando una roja llamarada surgió de uno de los cañones del Huáscar, se iniciaba el combate. Eso para que ustedes vayan siguiendo ahí en nuestras redes sociales, por ejemplo, de Facebook, Twitter, Instagram. La cronología del combate naval de Iquique. Una invitación ahí de sus amigos del festival. Gracias. Vamos a los titulares, Lalo. Aquí está el Mercurio. En la portada del Mercurio, Poduje programa demoliciones para mañana, pero aún no existe decreto. Sin decreto, no se puede. Fotografía de la portada, juicio al cambio de gabinete, oposición cuestiona la fórmula de biministros. Pero eso es un ahorro. Claro, ¿para qué tanto ministerio? Si tenemos un hombre que puede hacer varias cosas. Designan a nuevo fiscal para investigar el caso de María Ercira. Fiscal Nacional Subrogante nombró al persecutor regional metropolitano occidente Marcos Pastén en reemplazo de Guillermo Sánchez. Caso de Limache, ¿eh? Everton recibirá a Coquimbo en un horario infame. ¿Quién cambió el horario? A las 15 horas. Delegación. La delegación. Cambió a último momento el duelo de mañana en Sausalito. Estaba programado para las 20. Y lo programaron a las 15 horas. Ayer. Claro, la delegación es la que firma. Pero alguien tiene que haberle sugerido hacerlo. Eso quiero saber. ¿Quién cambió el partido? Carga portuaria registró aumento del 6,5% en los terminales locales. Eso es en los puertos. Presentación de ofertas por Casino de Viña se extiende hasta el 11 de agosto. Caso licitación. Cortes, perdón, Lalito, ¿postulemos? Ah, ¿tenéis medio? ¿Sí? ¡Claro! Cortes del 8 AM, desde las 8 AM comenzaron en Valparaíso, por el tema del del desfile en la Plaza Sotomayor en honor a los héroes de Iquique. Valparaíso y la Ciudad Jardín vivirán hoy sus tradicionales actos. Porque termina el desfile en Valparaíso y la marinería se viene ¡pum! A Viña del Mar. Cámara Baja aprueba rebaja de impuestos a invariabilidad tributaria. ¿Qué más tenemos? Inhibidores de señal no han sido instalados en el penal porteño.
6: Ya.
5: Nada más en el Mercurio. Vamos a la portada de la Estrella. Faltan 9 minutos para las 9 de la mañana. Maltrato animal impacta en Valparaíso. Acusan una serie de casos de ataques a perros en el sector del Parque Italia y Pedro Montt, asociados a sitios heriazos que han sido tomados por delincuentes en el Almendral. Suspenden a un fiscal denunciado por caso de violencia intrafamiliar. ¿Ya? Persecutor del Ministerio Público porteño fue acusado por abogada de la misma institución. Fotografía de la portada, ahí está la señora, María Ercira. Tras dos años cambian el equipo, recién cambian el equipo investigador del caso María Ercira de Limache. Imponen horario ridículo a Everton de Viña del Mar. Es el titular de la portada, no lo estoy diciendo yo, está en la portada. Imponen horario ridículo a Everton para el partido de mañana frente a Coquimbo Unido. ¿Quién fue el que se le ocurrió? Eso quisiera saber. Faltan 8 minutos para... Chita, que me enojé, se me cambió hasta la hora. 8 minutos para las 8 de la mañana del festival.

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5: Ya faltan 3 minutos para las 9 de la mañana. 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

0: ahí nomás ya estamos dando la bienvenida a la primera parte del show 127 Festivales Día Festivo, conmemoración de las glorias navales. Aquí en la Festival con Eduardo Lalito Órdenes Percotapos en la sala de sonido. ¿Sí?
1: ¿Cómo estás, compadre?
0: Pues compadre, que estamos de temprano con frío, va con dolor de espalda, me duele la pata, no dormí bien. ¿Qué más quiere que les cuente? Súper feliz. Y el departamento de prensa, ahí está Gabriele Covelli para las noticias del mundo mundial. Hola Gabriele, bienvenido al equipo de festival que trabaja en Día Festivo. Y estamos junto ahí, entre paréntesis, ahí en la canción decía rodar como una noria. Hay una frase por ahí en el estribillo, dice rodar como una noria. Las norias son esos instrumentos que se emplean en los huertos para la elevación del agua de pozos poco profundos. O sea, por ejemplo, cuando hay un riachuelo, una vertiente, ponen estas norias, y que con el mismo impulso que trae el agua, giran y van proveyendo, tirando esa agüita que recogen a otros depósitos para regadío en el campo, por ejemplo. Para el sur se ve mucho eso, para allá, para Chiloé, Aysén, Coyhaique, por allá se ven mucho las norias, y hay de varios tipos. Una noria gigante tuvimos aquí en el verano, con la rueda. Esa rueda que está ahí en el borde costero, ahí en la avenida San Martín, ese es un modelo de noria gigante. Claro, que tiene esos depósitos para que la gente se siente. 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Ya los vamos a conocer en detalle luego, ¿ah? ¿Eh? Porque me dio hambre. 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Prefiero los productos naturales entonces de Emporio NOP en Valparaíso, a las 9.6.

0: Bonito, bonito tema en la mañana de festival. Son las 9, ya con 9 minutos, 9 con 9. Día de Constantino es el santoral de hoy. Sí, aparte de ser la conmemoración del Día de las Glorias Navales. Hoy también, ¿sabes qué se celebra? El Día del Té. Vamos a tomar un tecito. El día también, por acá lo tengo, Lalo, déjame mirar porque la memoria es frágil. El Día Internacional del Té, el Día Nacional del Abogado. Y esto es conmemorativo también en razón a que Arturo Prat fue abogado.
1: Gracias.
0: Día Nacional del Abogado. Tenemos abogados que saludar, por ejemplo, Matías Mundaca, que está los días lunes con nosotros. Tomás de Armentería, que estuvo un tiempo con nosotros también aquí en festival. Carlitos Arce, abogado. También hincha la Chile. Bueno, no todos los abogados son buenos. No, sí, saludos para Carlitos Arce, ahí, quien maneja ciertas situaciones personales. Saludos para Carlitos Arce, ¿eh? Un abrazo para él, para su esposa también en este día del abogado. ¿Qué otro abogado? La brujita que tuvimos, po. Sí, po. La Carol Cecilia. También está en Santiago ella, muy bien, siempre manda saludos. Carol Cecilia, nuestra abogada y brujita también ahí, que estuvo un tiempo en la festival. ¿Qué otro abogado tenemos, gatito? Rosana Espos, la hija de Don Lucho Espos, nuestro gerente comercial. Saludos para ella también, Rosana Espos. El niño Andrés, pues. Andrés, que estuvo también con nosotros aquí en la festival. Andrés Roldán, el joven Andrés. Aquí en la festival también estuvo un tiempo acompañado. Tantos abogados que saludar. Bueno, tendríamos que abrir las puertas del infierno para ver otro. ¡No! Sí, son las 9:10. 9:10.

0: las 9 de la mañana con 14 minutos, 9:14 en la festival. Ya tenemos aquí a nuestro periodista con una información importante del momento, Gabriele Coelho. ¿Cómo estamos, Gabriele? Buenos días, bienvenido.
1: Buenos días, Ernesto. Gusto de compartir con ustedes esta jornada.
0: Muchas gracias.
1: Sí, pues, por
0: igualmente.
1: Supuesto. También el Alito, ¿eh? Sí. Que lo saludamos cordialmente. Está de vuelta en los controles.
0: Sí, señor.
1: Oiga, una emergencia que se está desarrollando hasta ahora en Viña del Mar. Incendio estructural movilizó a bomberos hasta la calle Avenida Viña del Mar, perdón, con Río San Pedro. Esto es la población Puerto Montt en el sector de Forestal. Fuego afectó a una vivienda que se incendió parcialmente. Esta emergencia ya está controlada, así que no, de momento no tenemos información sobre lesionados, pero afortunadamente bomberos acudió rápidamente al lugar. Esto hace más o menos media hora. Sí, más o menos. Repetimos, la avenida Viña del Mar con Río San Pedro, de la población Puerto Montt en el sector de Forestal, en Viña del Mar.
0: Así una que vivienda.
1: Una vivienda que se fue afectada en este sector. La otra emergencia, que fue un poquito más temprano, tiene que ver con una fuga de gas desde una bombona en un domicilio. Esto ocurrió en Avenida Alessandri con Raúl Toro. Nos señalan que esto sería al interior de un hogar de ancianos, a un costado del supermercado Totus.
0: Ah, sí, la parte alta.
1: Ahí está, la parte alta de Viña del Mar.
0: Antes de llegar a la rotonda de Santa Julia.
1: Es verdad, sí, ahí estoy viendo el mapa. Claro, supermercado Totus, Santa Julia.
0: Santa Julia.
1: Santa, Santa Julia. Llegó personal de Bastible hasta la zona para efectuar el corte de la válvula y se procedió a una alarma preventiva en el lugar, pero aparentemente no ocurrió mayores inconvenientes y fue superado. Fue superado esta situación. Una fuga de gas ahí en un hogar de ancianos, seguramente cañerías que no estaban en buen estado.
0: Cañosas, pues esas son
1: claro,
0: de mucho tiempo.
1: Y anoche también ocurrió un incendio estructural, el bombero lo denomina simple, en Puyehue con Minutúe, en el paradero 8 de las Achupayas. Una emergencia muy menor, pero fue superada realmente, fue alrededor de la medianoche. Alrededor de la medianoche. Así que eso con el parte policial de lo que tenemos hasta ahora de la mañana, que bueno, yo estaba viendo televisión y estaban ahí con el desfile ya, en Valparaíso. Estaban ahí con los primeros movimientos de las tropas.
0: Y a las 8 de la mañana siempre se rinde honores porque es la hora de cuando produce el primer enfrentamiento entre el Esmeralda y el Huasca.
1: Es verdad.
0: A las 8 de la mañana. Estamos siguiendo la cronología también.
1: Que sube festival.
0: Que sube festival, claro. Cada minuto, cada hora, lo más importante ahí. Cronología en festival, en Radio Festival Oficial.
1: Sí, en todas las redes sociales.
0: Sí, Instagram, Twitter, ahí está. Bonito. Oiga, trabajo ese.
1: Lindo, lindo. Ahí felicitamos al equipo que realiza año a año esta, ¿cómo decirlo?, esta cronología, ¿no?
0: Claro, sí, la historia misma.
1: Claro, si usted nunca se enteró, nunca ha averiguado qué pasó en la Guerra del Pacífico, ahí está.
0: Ahí está el detalle.
1: Ahí está todo.
0: Minuto a minuto.
1: Sí.
0: Tengo una pregunta que hacerle, Gabriele Coelho, a propósito que te aquí y aprovechar y me voy a aprovechar de la situación.
1: A ver, póngale.
0: ¿Quién es el que cambió el horario del partido del Everton?
1: No.
0: ¿Quién es el responsable? Porque por ahí dicen delegado provincial. Él es el que firma, pero alguien le tiene que haber dicho, ¿sabe qué, señor delegado?
2: Tío.
0: Buenos días, buenas tardes, señor delegado. Le sugiero cambiar el horario del partido.
1: ¿Por qué, señor?
0: Por seguridad, pues.
3: ¿Qué tanto?
0: Sí. Ahí incentivamos más la violencia en los estadios.
1: Claro, porque la gente va a estar más picada de alguna manera.
0: Claro, sí. Es peor la cuestión. O sea, si lo hubieran dejado a las 8 ya de noche, problema puede haber, pero si implementan un buen plan de seguridad.
1: Es que eso es lo que no se hace.
0: Aquí hay un detalle, yo siempre lo he dicho, lo voy a aprovechar que estás tú, Gabriel, que a lo mejor me puedes entender. En el estadio Sausalito que vienen equipos grandes y que traen barras que a veces son un poquito complicadas, entre comillas, siempre determinan sacar a la gente del Everton, el local, que salgan ellos primero.
1: Ya.
0: Yo creo que debería ser lo contrario, porque las barras son mínimas las visitas. Bueno, mínimas, hablemos, a veces vienen 1.000, 1.500, 3.000 personas. Pero ¿por qué no sacar la barra de visita primero y echarla hasta el centro de Viña del Mar para que se vayan para todos sus puntos? Ese arrastre. Y después sacar la barra local.
1: Yo creo que se le da la ventaja al local porque justamente está en su casa y de alguna manera, a ver, no es por un tema logístico, por un tema de ser
0: local.
1: Por ser local tiene el derecho de irse antes, digamos. O sea, termina el partido, me voy. O sea, que de alguna manera al visita se le castiga con eso, porque incluso entran antes.
0: Sí, pues.
1: Entran antes y se van después, en todos lados. Entonces, yo creo que va por eso, pero por parte logística, yo creo que tiene sentido lo que tú planteas. O sea, la visita, al ser minoría, de repente están los buses afuera esperando, ir a Santiago, otras regiones, deberían salir antes. Pero ahí, ¿cuánto rato tiene que esperar la gente local?
0: Sí, ese sería el
1: Ahí
0: tema.
1: sería otro malestar que no sé si la dirigencia quiere cargar también con un problema, un problema ya logístico de tener a la gente encerrada adentro, porque los guardias que contratan poco pueden hacer, no tienen muchas
0: No, los
1: facultades,
0: guardias.
1: están ahí pintados con el
0: Eso es
1: chaleco reflectante y nada más.
0: para el sumario, nomás.
1: Exactamente, es
0: Nada
1: para
0: más.
1: cumplir el cuaderno de cargo, pero
0: Nada
1: no,
0: más.
1: ellos no pueden hacer nada, como guardia en todos lados,
0: Al
1: no tienen
0: contrario, a
1: mucha.
0: veces son agredidos y todo lo demás y no pueden
1: Claro.
0: hacer nada.
1: Entonces, es un detalle no menor, bueno, considerando también que hubo un incidente hace poco entre Everton y Coquimbo, en el
0: Sí.
1: estadio de Coquimbo. Se toman estas precauciones, pero yo creo que, como te decía, aquí no se quiere hacer el plan de seguridad. No se intenta. O si es que se elabora, no es muy sólido, hay falencias, no tengo idea, pero tiene que primar que se juegue el partido. Y en el.
0: O no se toma en serio,
1: Uno se toma en
0: definitivamente,
1: serio el
0: claro,
1: deporte.
0: y están al debe con eso.
1: Claro, porque cuando se juega el clásico, cualquier clásico, Colo-Colo, la U, Católica Colo-Colo ahora, están toda una semana planificándolo, reuniones y nos reunimos acá y las fotos y firmamos, listo. 200 guardias, no tengo idea, listo. Pero los partidos de menor convocatoria tienen que hacerse lo mismo y respetar, que es algo que para este año en teoría iba a suceder, era respetar los horarios
0: Los horarios.
1: y los días. Porque el año pasado la reprogramación fue un escándalo. Entonces, este año, pasar de las 20 horas a las 3 de la
0: A las 3
1: tarde,
0: de la tarde,
1: no hay
0: ridículo.
1: nadie.
0: Ridículo, horario
1: No hay
0: ridículo,
1: nadie.
0: porque horario, y además que es día de trabajo.
1: Exactamente.
0: No es un día
1: No
0: festivo
1: a
0: ni.
1: todos le dieron sándwich,
0: No,
1: señor
0: no,
1: delegado.
0: no, no, no.
1: Claro.
0: No, y yo nombraría a otra persona también, pero no lo voy a nombrar porque
1: Ya.
0: ahí metí las patas.
1: Chuta.
0: Claro, oye,
1: Lo dejaba hasta ahí nomás.
0: una señora Patricia, quien estaba conmigo,
1: ¿Y
0: dice,
1: quién
0: ¿la
1: es?
0: señora Patricia? Y yo le dije, sí, por la oficial. ¡A la oficial! No,
1: Estaba tratando de sacar de
0: yo
1: dónde.
0: me refería a la otra oficial, pues, la otra señora Patricia.
1: Hay otra.
0: Sí,
1: Ah, ¿verdad?
0: pues, claro.
2: Con respeto.
0: Me
1: Sí, sí,
0: maté
1: sí.
0: yo mismo.
1: Se metió en un Tony solo.
0: Entré a la pista del circo y salí solito, ¿no? Bueno, esas son las cosas que están sucediendo. Hubo mucho descontento, ¿eh? Mucho descontento ahí en los reclamos en las redes sociales, pero fueron tremendos. Pero qué lástima,
1: Y
0: qué
1: esto,
0: lástima. Matan el fútbol masivo.
1: digamos que se
0: Que
1: supo.
0: ellos mismos dicen incentivar el regreso al estadio,
1: Nada,
0: la gente
1: nada.
0: al estadio, la familia, pero con esto coartan.
1: Nada. Por eso yo insisto que se tiene que primar que el partido se juegue en la hora que se estipuló y que el plan de seguridad esté a la altura.
0: Claro.
1: No puede ser que hoy el plan de seguridad está fallando o no confiamos en el plan de seguridad. No, pues hay que trabajarlo, hay que planificarlo con tiempo, hay que hacer reuniones. No, ¿qué va a pasar el día de mañana cuando se juegue el clásico porteño de nuevo?
0: Everton Wanderers.
1: Claro, ¿qué va a pasar?
0: ¿Te
1: O sea, no se
0: imaginas?
1: va a jugar,
0: A
1: se va a
0: las
1: jugar a
0: 10 de la
1: puerta
0: mañana, a
1: cerrada,
0: las 11 de la
1: claro.
0: mañana.
1: Y esa tontera que también, bueno, ya es una cuestión de gusto personal, me parece a esta altura, pero que Wander no pueda jugar en Sausalito
0: No,
1: por
0: eso
1: X motivo también es una
0: es
1: estupidez.
0: increíble.
1: Entonces, hay que incentivar que el deporte se juegue, se lleve a cabo. Bueno,
0: Yo
1: tema de
0: creo que
1: seguridad.
0: aquí, yo creo que el señor Millones como delegado también está al debe porque él es la autoridad y él debería haberse mantenido firme.
1: Y lamentablemente este tipo de cosas de alguna manera empaña su gestión
0: Claro.
1: porque la gente común y corriente se queda solo con esto. Se queda con que, oye, el delegado me. Porque en todo Chile pasa. Los delegados nos cancelan los partidos, los delegados son antifútbol. Cuando de repente están los operativos de seguridad, operativos de otra índole que implican a la delegación que no se toman en cuenta. Pero también hay que saber jugar con eso, el ganarse al público.
0: De ganarse al público,
1: Y el
0: justamente.
1: deporte es algo tan importante que ahí creo que las autoridades fallan cuando ponen mucha restricción.
0: Sí,
1: Y alejan a la gente del estadio.
0: aquí
1: Y
0: falló.
1: yo te digo así que esto se supo, no por una comunicación oficial, se supo por la venta de entrada.
0: Sí,
1: La venta de
0: sí.
1: entrada de Everton anunciaba 3 de la tarde. Y ahí nosotros por interno, oye, ¿por qué 3 de la tarde? No sé qué, empezamos a preguntar. Y al ratito salieron a confirmar desde Everton esto. Así que también falló la comunicación ahí,
0: Sí.
1: no oficial.
0: Bueno, ahí estamos.
1: Sí.
0: Gracias,
1: Ya
0: Gabriel.
1: pues, después venimos a seguir
0: Sí,
1: contándole la
0: por favor,
1: mañana.
0: para cortarle el turno al
1: Ya pues,
0: negro.
1: no hay problema.

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1: Y ahora vamos a nuestro departamento de prensa.
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0: Las 9 de la mañana, 26 minutos.

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2: Son las 9 de la mañana con 31 minutos y luego vamos a tener el horóscopo en festival. 9 de la mañana, 31 minutos.

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1: Así es, porque ya tenemos el horóscopo en colores aquí en la Festival Los Radio Colores de Chile. Ya, faltan 26 minutos para las 10. Atenti, porque aquí está cada uno de los signos en este día 21 de mayo. Veamos qué nos dice. Aries, los conflictos del sexo opuesto en tu vida privada van a alterar su humor hoy día. No permita que usurpen su terreno o que cambien sus ideas y planes. Manténgase firme y así alcanzará los objetivos que usted se plantea. Tauro, su deseo de avanzar se podrán ver hoy muy colmados si las relaciones que inicia las basa en la confianza y en la necesidad y sinceridad absoluta. Su alto magnetismo de hoy va a atraer la confianza de terceros que le van a ayudar. ¡Qué bonito! Géminis, no se fíe de lo que le prometan, y menos si las promesas tienen que ver con dinero. Habrá cambios en lo material y algunas pérdidas por descuidos. Por ello, revise muy bien sus cuentas. Aproveche este día festivo para hacerlo. Cáncer, conviene que vaya haciendo selección de sus amistades o socios cercanos para que a corto plazo no se encuentre con sorpresas en sus planes y objetivos. Use un poquito más la intuición. Leo, domine su orgullo o habrá alguien muy especial que lo pasará muy mal, potenciándose los celos y las envidias. Utilice la diplomacia y no quiera abarcarlo todo. Tranquilo. Virgo, una auténtica rapidez de reflejos va a actuar en usted, posibilitándole experimentar nuevas sensaciones y excelente contacto con los seres queridos. ¿Habrá suerte en el azar? ¡Ah, un día festivo! ¡Qué bueno! Libra, atención los libras. Lalo, pon mucha atención. Dice así nuestro horóscopo para hoy. De seguro hoy va a tener un turno extra en su trabajo. ¡Ya! Controle sus palabras y acciones. Hoy será una jornada donde lo que diga o haga va a herir a mucha gente si no lo piensa bien antes. Habrá mucha facilidad de encuentro y palabras con su pareja o amigos. Controle sus acciones y el conducir hoy no lo haga con prisa. Relajadito. Escorpio. Cambio de humor y de actividad proporcionan en la jornada dinámica mucha vitalidad. Está cerca del éxito, ¿eh? Pero tenga paciencia y no se precipite, no ande con apuros. Un poquito de relax y templanza en sus cosas diarias. En el hogar habrá cambios por mejoras. ¡Qué bueno! Sagitario, se agudiza la inteligencia personal y ello le va a posibilitar a usted un gran avance en sus labores diarias y sobre todo en el descubrir a los enemigos secretos que obstaculizan sus objetivos. Esos siempre andan entre sombras. Tenga cuidado. Capricornio, deberá tratar asuntos secretos que en un principio serán algo complicado, pero a los que le dará una rápida solución obteniendo fuertes beneficios para usted. Acuario, una actitud liberal le hará obtener buenos resultados en todas sus actividades, sobre todo de cara a la concreción de nuevas uniones comerciales o sentimentales. Buen momento para iniciar empresas. Finalmente tenemos a Piscis. Durante la jornada, sus actividades se verán muy potenciadas. Acompáñense, una gran fuerza vital está cerca suyo, pero también el peligro de trampas y fraudes pueden aparecer si usted no abre bien los ojos. Manténgase firme. Hoy solo confíe en su buen instinto personal. No lo comparta. Ahí está el peligro. Si alguien cercano a usted, que camina junto a usted, tomará su mano y velarán por un futuro. Oye, qué bonito el horóscopo en este día, Lalo. Me gustó. Faltan 22 minutos para las 10 de la mañana. El horóscopo en colores de festival.
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4: 15 minutos faltan para las 10.

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2: Faltan 12 minutos ya para las 10, 12 para las 10 aquí en el Festival La Radio y Colores de Chile. Hoy saludos para la Patita Cerda, gran y destacada folclorista de Viña del Mar, integrante de grupos folclóricos. Así que saludos para la Patita Cerda, que está siempre pendiente de nosotros ahí en la sintonía festival. Eso, Patita, ella nos daba los agradecimientos por la aclaración que hicimos respecto a la frase esa de la noria, de girar como la noria, que tiene que ver con las norias estas de aguas que hay en el sur de nuestro país, principalmente para llevar agüita para regadío y también para uso domiciliario en el sur.
3: Eso.
2: Chiloé, Coyhaique, Feicén, todo eso. Lo... Pero también noria se atribuye a los lugares escurridizos para desechos de aguas y otras cosas, las norias. Esa es como la otra parte del significado de noria. Ya, Patita, gracias por estar con nosotros. Saludos para ti. ¿Qué más tenemos? Ah, para nuestra familia allá de Laguna Verde, los Merimurúa, sintonía de Festival Tempranito, con la mamita María Teresa Murúa Barahona, la reina de los Merimurúa. Saludos para ella, para María Teresa. ¿Cuántos años tendrá?
4: Hay que cuidarse, hay que cuidarse.
2: Debe estar bordeando ya los 100 años la mamita María Teresa, a ver si Teresa...
5: Con respeto.
2: No dice cuántos años ya tiene la mamita María Teresa. 9 hijos, 27 nietos, 3 bisnietos. Conocida como la familia Conejo de Laguna Verde.
5: No, bien.
2: Grande la familia. La Mera, la Erika, la Sara, la Toya, el Marco. El burro, le dicen allá en Laguna Verde. Jorgito, Teresa, la Gaby, la Ida. Francisco, Pancho, Julio, Robinson, Cristina, Chela. Tengo buena memoria para acordarme de la familia y no me acuerdo los años que tiene la mamita. Faltan 10 minutos para las 10. Antes de... Permíteme, Lalito, tenemos que informar del sensible fallecimiento de Jaime Caroca Olmedo. Jaime Caroca Olmedo, que en paz descansa. Ex enfermero naval del contingente de 1973 de la Escuela de Sanidad Naval. Jaime Caroca Olmedo. Mira. Su velatorio se va a efectuar en la iglesia del Rosario de Quilpué desde las 11 de la mañana de hoy. Gracias a Fernando Ramírez Ojeda, que nos envió esta información, del camarada que parte a lo alto, Jaime Caroca Olmedo, ya descansa en paz, del contingente 1973 de enfermeros navales. El velatorio en la parroquia del Rosario de Quilpué desde las 11 de la mañana. Fernando, a ver si nos puede informar después respecto a los funerales, horario y la misa. Faltan 9 minutos para las 10 del festival.

0: Ya faltan 5 minutos para las 10. A 5 para las 10 aquí en el Festival Los Radio. Oye, quedé pendiente de contarle la oferta de Doña Carmen. ¿Puedo, Lalito? Por favor.
1: Muchas gracias. Te pasaste, vos. Fueron 20 lucas, sería mejor que pasar.
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4: Las 10 de la mañana.
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4: Estas son las informaciones del momento en Festival. Un incendio estructural se registró esta mañana en calle Viña del Mar con río San Pedro, población Puerto Montt, sector de Forestal. Una grave situación se registró en un sector costero de Valparaíso, donde un conductor atropelló con su camioneta de manera intencional a unas tres personas. Exministro Cristian Monkeberg por gestión del gobierno, comillas. A los ministros les falta desplegarse. El desgaste del presidente es gigante. Adolescente de 17 años detenido tras cometer un robo y maniatar a una mujer de 63 años en una casa de Peñalolén, región metropolitana. Una denuncia por violencia intrafamiliar contra un fiscal adjunto de la Fiscalía Local de Valparaíso quedó al descubierto. La presunta agresión fue hacia una abogada de la misma unidad, quien era pareja del fiscal. Alcalde de Providencia, Jaime Belolio, y la llegada de Martín Arraue a seguridad, comillas. Creo que no hay una segunda oportunidad en este caso en materia de seguridad. A 8 años de cárcel fue condenado el líder de la organización delictual La Empresa, que entregaba préstamos usureros e ilegales a distintas víctimas en diferentes regiones, incluida Valparaíso. Unas 20 familias han sido evacuadas como consecuencia de un incendio forestal que azota un sector rural de la comuna de Antuco, en la región del Biobío. Coquimbo Unido clasificó a los octavos de final de la Copa Libertadores de América tras un empate sin goles entre Nacional de Montevideo y Universitario de Lima. El portavoz del Ministerio de Exteriores iraní, Ismail Beghani, reveló que Teherán está evaluando una nueva propuesta de Estados Unidos para poner fin a la guerra. La temperatura del momento en el centro de Viña del Mar es de 11 grados termómetro, la sensación térmica 10 grados. Espera una máxima probable de 13 grados para hoy con los cielos nublados. Las 10 de la mañana, 3 minutos, más noticias. 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

0: Ya son las 10 de la mañana con 6 minutos, 10 con 6. Lalito, órdenes, pero escotamos con una paciencia única para seguir soportándome en la mañana. Y, ¿cierto, Lalo? No digáis que sí. Y en el departamento de prensa, Gabriel Ecovelli, para las noticias del mundo mundial, tío. Actualidad, comentarios y otras cositas que también tenemos en festival en esta mañana de jueves 21 de mayo, día de San Constantino. Constantino se fue a Constantinopla a desconstantinopolizarse. ¿Quién lo desconstantinopolizó? Buen desconstantinopolizó. ¡Ah! Se me fue.
1: ¿Qué cosa?
0: Ese era un trabalengua. Era un trabalengua que cuando estábamos en los cursos de locución, de locutores, nos hacían interpretar. Claro, la falta de práctica muchas veces se va. Pero hay otro que me acuerdo que era. El cielo está engravintintangulado. ¿Quién lo desengravintintangulará? El buen desengravintintangulador que lo desengravintintangulare, buen desengravintintangulador será.
1: ¿Qué?
0: Llamo, ¿quién me la hace?

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2: Las 10 de la mañana con 14 minutos, 10:14, aquí en la Festival La Radio Colores de Chile, con el Lalito ahí que todavía está practicando el Constantino. Buena tarea esa. Todavía nadie nos llama a través del Festival WhatsApp, que está abierto para saludos. ¿Qué es lo que está haciendo en este fin de semana? ¿Qué actividad tiene en su casa, por ejemplo, con su familia? En el WhatsApp va 569-537-29325, su mensaje de audio clarito, cortito.

Y tú ahí nos puedes decir, hoy estoy en día festivo y estoy aquí pasándolo, disfrutándolo el día de las glorias navales con un par de cañonazos. Acuérdense que a las 12:10 están los cañonazos, ¿no? Por el 21 de mayo, cuando se inicia la ceremonia oficial ya en Valparaíso, en homenaje a los héroes de Iquique. Las 10:14.

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0: Las 10 de la mañana, 20 minutos.

0: Combo Tortuga, era la Combo Tortuga, ¿cierto, Lalito? Son las 10:24, 10:24 de esta mañana. Todavía está helado, Lalo. ¿Cómo estamos con la temperatura? ¿Fuiste a darte una vueltecita a la terraza o no?
1: Bien. ¿Qué?
0: Fue a ver si estaba ahí Rapunzel. Saludo para Rapunzel. Rapunzel Lalo. 11 grados la temperatura se mantiene. Termómetro, la sensación térmica sigue igual. 10 grados la sensación térmica.
1: ¿Cómo dijo?
0: Recuerde que se espera una máxima de 13 grados para hoy, para estar heladito. Ayer hubo 11 grados, Lalo. 11 grados, una helada en la tarde, pero realmente increíble. 11 grados fue la máxima de ayer. Bueno, hoy serán 13 y los cielos se van a mantener nublados. De lluvias, veamos qué es lo que dice la Dirección Meteorológica de Chile. Estos son pronósticos, puede ser o no puede ser. Viernes, mañana, nublado. El sábado tendríamos solcito. El domingo se nubla de nuevo. El lunes estaría parcialmente nublado. El martes se nubla totalmente. Y el miércoles, probablemente el próximo miércoles tengamos algo de precipitación.
2: Pero son
0: pronósticos. ¿Cómo que estoy loco si lo estoy leyendo? Me digo, pues, hombre, estos son pronósticos. Puede ser como no puede ser.
1: Eso sería todo.
0: Es igual que tirar los dados. A veces sale el chancho 6 y a veces sale el chancho 1. Nada que ver. Son las 10 de la mañana con 25 minutos en la Festival 2. Festival Zap de saludos. Hola, buenos días.
3: Hola, buen día.
0: Hola.
3: Un saludito a la Mili que está de cumpleaños. Ya vive en Los Andes, mis nietas.
0: Ya.
3: De parte de su abuela Denise de Villa Alemana. Gracias.
0: De la abuela Denise de Villa Alemana, saluda a su nieta que está de cumpleaños por allá en la provincia de Los Andes. Felicidades. Aló.
4: Buenos días, Miguito, ¿cómo está?
0: Bien,
4: mucho
0: pues.
4: Frío.
0: Sí, pues.
4: Saludos al tío Lalo y a Gabriel.
0: Muchas gracias, dice.
4: Oye, ahí va lo del trabalengua ahí. Constantino quiso constantinopolizar a Constantinopla. Como Constantino no era constantinopolizador, no pudo constantinopolizar a Constantinopla. Creo que está bien, ¿no?
0: Te caíste.
4: Con Francisco de Aguasanta, chavo.
0: Se cayó ahí en una, pues, Francisco. En una parte ahí se cayó. En una sola le falló ahí la terminación al final. Pero no, bien la intención. Se la pudo, ¿viste? A ver si pueden sacar el cielo. Está en carabintintangulado. Ahí los quiero ver. Las 10:26 en la Festival.

0: Ya son las 10:28, minutos 10:28 aquí en la Festival La Radio en Colores de Chile. ¿Qué tenemos para hoy, Lalo? Tenemos que hoy se celebra el Día Mundial del Té. ¡Ah, ¡oh, qué rico! El Día del Mundial del Té, vamos a tomar un tecito. Cada 21 de mayo se celebra el Día Internacional del Té, con el objetivo de favorecer la producción y el consumo del té en el mundo. Que muy sano, ¿eh?, en algunos casos, y aumentar la conciencia sobre la importancia de esta planta, el té, para acabar con el hambre y la pobreza en el mundo. Con una tacita de té, usted ya está listo ya. Fíjate que en el 2019, la Asamblea General de Naciones Unidas hizo oficial el Día Internacional del Té. Cuenta la leyenda que en el año 2737, saca cuentas Lalo, en el 2737, antes de Cristo, el emperador Sheng Niu órdenes que solo tomaba agua hervida por razones de salud, se encontraba calentando un poquito de este líquido debajo de un árbol. Cuenta la historia. Cuando sopló una fuerte brisa, vale, pobre brisa, y algunas hojas de ese árbol cayeron en el interior del recipiente con agua hervida que tenía este hombre, el emperador.
1: El choquero.
0: Shen Niu órdenes quedó maravillado al ver cómo las hijas tenían el líquido, pero lo que más le agradó fue el exquisito sabor y aroma que le dio al agua esas hojas que cayeron ahí. Así surgió el té en el 2737 antes de Cristo. Si no es por ese órdenes, no habríamos tenido té en estos días. Principales objetivos del Día del Té, bueno, ofrecer y afianzar los derechos de los trabajadores y productores minoritarios dentro del mercado mundial del té, crear también un marco legal respecto de esto, sugerir mecanismos de regulación en cuanto al precio y cuota del mercado, porque el té debería ser súper barato, y algunos encontramos té, pero súper caro. Fíjese que el té posee antioxidantes, lo que ayuda a retrasar el envejecimiento de las células y mantener los niveles saludables de los radicales libres en el cuerpo. Ya entramos a la política ya. No, nada que ver. Ayuda a regular el déficit de hierro, por lo cual termina siendo uno de los métodos naturales más efectivos contra la anemia, el té. Pero el té de hierba sí, ¿eh? No, este tecito en bolsa ya viene procesado químicamente, ¿eh? Té de hierbas, hojitas, de esas que se muelen. Ayuda a regular el déficit de hierro. Ayuda al sistema inmunológico. Es altamente diurético. Usted se toma unas 3 tazas de té al día y está eliminando también una buena cantidad de orina, en lo que le limpia el organismo. Es bueno diurético, sobre todo para los hipertensos. Para celebrar este día, con una tacita de té. Y si es en choquero de campo, mejor todavía.

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2: 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Faltan ya. ¿Cuánto falta, Lalito? 24 minutos para las 11. Va pasando rápido el tiempo. Y gracias por enviar su festival a San Pedro. No han llegado exactamente 197 WhatsApp. Pero vamos a ir con uno por ahora, ¿cierto, Lalito? Ya, vamos con ese. ¡Hola!
3: Buenos días, Radio Festival.
2: ¡Hola!
3: Deseo saludar con un feliz cumpleaños ya al campeón Camilo Abaria. Ya son 11 años, increíble. ¿Ya? Que este nuevo año esté lleno de aventuras y risas.
2: Así sea.
3: Y sigue bailando cueca.
2: Qué bueno.
3: Sigue creciendo, así de genial. Persiguiendo tus sueños y disfrutando la vida. Saludo a Los Ángeles, octava región, la provincia del Biobío. La tía Angelina te envía este saludo.
2: Qué bueno, mira, orgullosa ella. Saludos para usted, pues, abuelita orgullosa. Faltan 24 minutos para las 11 de la mañana.

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2: Faltan 17 minutos para las 11 de la mañana.
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2: ¡Éjale! Así nomás, pues, señores, y tenemos Festival Zap. Saludos en la Festival. ¡Aló! Buenos días.
3: Buen día, Negrito Collado. Buen día. Aquí del Paradero 5 Medio, por la avenida Arturo Godoy. Estoy escuchando las festivales aquí en el negocio de Karina, donde la jo. Son Filia Auditor Estudio, mis vecinos también siempre escuchando la radio. Hace mucho frío, pero está más despejado que ayer. La neblina está alta. Daisy Martínez, la mejor de las auditoras. Besitos, cariños, saludos a mis vecinos, que son todos fieles auditores, sobre todo los que tienen negocio aquí en la avenida, para Aero 5 y Medio. Chau, chau.
2: Gracias, saludos para ti, Daisy, que tengas un lindo trabajo. Ella trabaja con unos abuelitos, me parece, con un hogar que hay por ahí, sí, si mal no recuerdo. Saludos para ella, para Daisy, por esa gran labor que cumple también, y para los amigos locatarios ahí de los negocios de ese sector que escuchan la festival. Grandes sean por estar con nosotros. 11 minutos para las 11.

0: 8 minutos para las 11 de la mañana y tenemos este WhatsApp de saludos. ¡Aló!
1: Hola, buenos días.
0: Buenos días.
1: Quiero saludar primeramente a ti, Ernesto, a los que trabajan en la radio y saludar a todos los marinos de nuestra Armada de Chile. Hoy se cumple un año más de la heroica hazaña de nuestro héroe Arturo Prat, y siempre los 21 de mayo hago un brindis por mi padre, que estuvo en la Armada, mi esposo, Juan Antonio Ramírez Soto, mi suegro, y por mí, que tuve unos años en las filas de la Armada. Quiero saludar a todos los funcionarios de la Armada, a los retirados, y un abrazo para cada uno de ellos. Feliz también porque he vuelto a mi población. Soy una damnificada del incendio grande del febrero 2024, y he vuelto a mi casa. Gracias a Dios, levantemos desafío, levantemos Chile. Esta institución me regaló mi casa y he vuelto a mi población. Así que estoy muy bendecida, muy agradecida de Dios. Le mando un abrazo a todas las personas que me están escuchando. Cuídense mucho, abríguense porque está muy helado. Bendiciones, chao, chao.
0: Gracias por su salud y el recuerdo que hace también de su familia, familia naval, padre, esposo, ella misma. Así que un abrazo para usted y gracias por compartir ese sentimiento en este día importante para toda la Armada de Chile. Hola, buenas tardes.
2: Hola,
0: buenos días, perdón.
2: Hola. Le deseo un feliz día.
0: Gracias.
2: Pero hace mucho frío. Chivo. A la Marixa de acá de Cerro Alegre, haciendo una rica empanadas de horno. Lo invito a tomar tecito. Chao.
0: Chao. Que esté muy bien, pues. Felicidades en este día. Hola.
3: En las glorias navales quiero saludar a mi nieta, ¿ya?, Paulina, Isabel Paulita Cordero Vargas, y es cabo segundo del Choa.
0: Del Choa.
3: Ella es mi nieta, se llama, de parte de su abuela María. Muchas gracias, señor Collao.
0: De su abuelita María. Mira, qué bonito. Gracias por estar con nosotros también, usted, escuchando el festival, pues. Faltan 5 ya para las 11 de la mañana.

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4: ¿Cómo lo digo? 10 más 1.

0: ¡Sí, se van! Eso, ¿tenéis cualquier problema, cabrón? Eso te pasa por ser buena para mujer. Bueno, 11 de la mañana, ya con 4 minutos, no hablemos de eso mejor porque entramos en materia que no nos corresponde, no nos compete y nos puede afectar también el comentario. ¡Ríete nomás! ¡Suéltate! 11 de la mañana, ya con 5 minutos, y estamos con nuestros amigos de Doña Carne. 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

0: Garmacó. Ya.
1: ¿Qué cosa?
0: Ah, lo dije que. Ah, si no es malo. Está en el diccionario. Hola, buenos días. Alú. Buenos días.
2: Hola, Nevito Collado, buenos días.
0: Hola.
2: Pegado a tu buena sintonía, Negrito.
0: Muchas gracias.
2: Escuchando buena música, Negrito. Te escucho desde Arica, Marcos. Saludo para ti, Negrito. Que estés bien.
0: Gracias. De Arica, la puerta norte, entrada a nuestro país. ¡Qué bien! ¡Aló! ¡Hola!
3: Un saludo cordial a todos los marinos de nuestra patria por su gesta heroica que celebran hoy día. En especial al gran marino de la Armada de Chile, don Rodrigo Catalán Cáceres. ¿Ya? Un abrazo para él y para toda su familia desde acá, desde el Cerro Mariposa.
0: Del Cerro Mariposas en Valparaíso. Saludos para ese marino, ay, para todos los marinos, para todos los chompas sobre todo. ¡Hola!
4: Hola, muy buenos días, Ernestito Collado. Antes que nada, se les saluda. Le doy las gracias por estarme acompañando, ya que yo salí a trabajar igual que ustedes tempranito. Soy, trabajo en aplicación de Uber acá en Quilpué, Villa Alemana. Soy del interior. Y me andan acompañando toda la mañana, así que se les agradece. Y aprovecho de mandarle un saludito a mi madre. Mi mamá se llama Norma, vive en Ramaditas. Que si nos está escuchando, porque ella es fiel a ustedes, que se levante, que esté acostadita. Que esté acostadita, que prenda la estufa y que no se levante hasta el almuerzo. Porque
0: eso.
4: Hace mucho frío.
0: Buena.
4: Así que...
0: Qué bien, pues saludo para usted. Trabaja en Uber ella, la aplicación. Que bueno, tenga cuidado porque parece que le pusieron una bomba en el auto. Porque suena el tic-tac, tic-tac, tic-tac. Cuidado, que bueno, pare y desarme el auto. Aló, hola.
5: Hola, buenos días.
0: Buenos días.
5: Amigos de la festival. Les habla Alma de acá de Viña.
0: Alma, ya.
5: Para mí, hoy día es un día muy triste.
0: ¿Por qué?
5: Porque mi hermano. El año 76 y después del 77 ayudó a la misa en el Monumento Rat y fue el que tocó la campana cuando se hundió la Esmeralda y me trae recuerdos muy tristes porque pasó al mes de agosto y no volvió nunca más. Guardia Marina. Carlos Vilches y Baceta, mi único hermano. Y mi padre murió de pena, murió a los 54 años. No soportó el haber ido tantas veces a buscarlo al sur, sobrevolar las islas, porque la Armada lo busca 15 días y ya lo dan por perdido nomás. Así que para mí es un día muy triste. Chao.
0: Qué tremendo.
5: Que tengan un lindo día.
0: Tremendo testimonio de vida y de recuerdo por su hermano. Pero en algún lugar está. No ha desaparecido, porque está en su corazón. 11:19.

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6: 11 de la mañana, 25 minutos.

0: 11 de la mañana ya con 28 minutos, 11 con 28 avanzando en tiempo y lugar en la Radio Festival. Estoy preparando ahí para hacerle el homenaje a nuestros abogados. Perdón, disculpe. ¿Por qué lo estoy preparando? Porque es difícil hablar de los abogados. Porque hay pocos abogados buenos.
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0: Ya son las 11:29.

0: Continuamos con los Festival Zap de saludos en este día 21 de mayo del 2026. Faltan ya 28 minutos para el mediodía. Aquí está este saludo. ¡Aló!
1: Hola, buenos días, Ernestito Collado, ¿cómo estás?
0: Bien.
1: Quería pedirte un favor, si tú podrías saludar a nuestro amigo Eduardo Calderón Dupré, ya. Marino. Ahora ya está jubilado, pero sigue activo. ¿Qué? No lo quieren echar de la Armada, sigue trabajando aquí. Lalo, como le decimos nosotros. De aquí un saludo muy especial de Adela Escobar, José Luis Herrera, desde Recreo. Para nuestro amigo Lalo, que hoy día seguramente va a estar celebrando con su familia en un asadito, me imagino, porque o esperando el desfile, porque el Marino de pie a cabeza. Un cariño grande para Lalito. Bien. Muchas gracias, Ernestito Collado.
0: Ay, ¿por qué? Pues, seguramente en este sábado, claro, o sea, en este día jueves de rancho especial, por tradición, el día jueves en la Marina, es día del tradicional menú de los jueves naval. Sí, porque cada jueves hay entrada de empanada de pino.
2: ¡Salud, compadre!
0: El plato principal es cazuela de vacuno o pollo.
3: ¡Rica!
0: Y el postre tradicional de los jueves, mote con huesillos. Y esta es una tradición naval que no se ha interrumpido por todos los años de la historia naval en nuestro país. El menú tradicional de los jueves naval, empanada de pino, entrada, cazuela de vacuno o pollo y el postre mote con huesillo. Imperdible. La historia cuenta que el presidente, durante una visita al buque almirante La Torre, comió a bordo, comentó que era un almuerzo rico y tradicional y en su honor se mantiene la tradición. Una tradición culinaria que se respeta en todas las reparticiones de la Armada de Chile, de norte a sur, de cordillera a mar, tanto en tierra como en los buques, que se encuentran navegando incluso en lugares más remotos como es la Antártica chilena. El jueves, el menú tradicional en la Armada. Faltan 26 minutos para el mediodía.

Ya faltan 22 minutos, 22 para el mediodía. Vamos con el aniversario, el día de los abogados en este día también. ¿Por qué se celebran nuestros abogados? El Día Nacional del Abogado en Chile es cada 21 de mayo, fecha de fallecimiento del capitán Arturo Prat Chacón, héroe de la Guerra del Pacífico, quien también fue abogado, y que en su recuerdo y honor se conmemora esta fecha a los abogados y abogadas. Aparte de su carrera naval, Arturo Prat Chacón también fue un abogado destacado. Su particular interés por las leyes lo llamaron a matricularse en la Facultad de Leyes de la Universidad de Chile y a cursar estudios entre 1872 y 1876. Gran parte de esos estudios los llevó de manera independiente a bordo de unidades navales y de la misma Esmeralda, rindiendo exámenes mientras la corbeta recalaba en el puerto de Valparaíso. En julio de 1876 obtiene la aprobación de su tesis de licenciatura titulada Observaciones a la Ley Electoral Vigente. Arturo Prat fue el primer oficial de la Armada de Chile en servicio activo que estudió Derecho y que se recibió de abogado poco después de ascender a capitán de corbeta. Se le reconoce su influencia en la redacción de la Ley de Navegación, para lo cual presentó un contundente informe al Parlamento de la época con comentarios de sus 152 artículos. Regularizó los ascensos, evitando el tráfico de influencias sociales y políticas, centrándose solamente en el mérito propio y la antigüedad de los miembros. Participó también en los estudios de un anteproyecto del Código Marítimo. Toda esta fuente es recabada de la Universidad de Chile de la Facultad de Derecho. Nuestro saludo a los abogados Matías Mundaca Campos, Tomás de Rementería, Edgar Andrés Burboa Duarte, Carol Cecilia, Andrés Roldán y Carlitos Arce, abogados que tenemos la oportunidad de conocerlos por lo cercano. Faltan 21 minutos para el mediodía.

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1: 20 minutos para el mediodía.

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1: El homenaje central a la conmemoración de los héroes de Iquique en la Plaza Sotomayor, que comenzó con el desplazamiento de las tropas al lugar donde se va a realizar la ceremonia central, a los pies del monumento ahí en Valparaíso, en la Plaza Sotomayor. Pero después en la tarde tenemos el desfile de las fuerzas de la Armada aquí en Viña del Mar. Y eso es aproximadamente a las 15 horas, por el traslado que tienen que hacer ellos de Valparaíso a Viña. Y el desfile, se lo señalo de inmediato, en la conmemoración del Día de las Colonias Navales, desfile programado para este jueves 21 de mayo a partir de las 15 horas aproximadamente en Viña del Mar. Según informó la Armada de Chile, la ceremonia se va a iniciar en la Avenida de los Héroes y va a continuar por San Martín y Jorge Montt, finalizando en la Academia Politécnica Naval, para quienes quieran acompañar a las fuerzas de presentación de la Armada a partir de las 15 horas aproximadamente, partiendo desde la Avenida de los Héroes, va a continuar por San Martín, Jorge Montt, finalizando la Academia Politécnica Naval en el sector de las Salinas. Ahí está la información entonces para los que quieran participar en la conmemoración de las glorias navales. 15 minutos para el mediodía.

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2: 10 minutos nos separan del mediodía y estamos preparando las noticias para eso ahora aquí en la Festival junto a nuestro departamento de prensa de Festival con Gabriel Icobelli, que está ahí atento a todas las noticias del mundo mundial. Para este día 21, ¿qué tenemos por acá? Están de aniversario varias instituciones. Por ejemplo, en 1886 se inaugura en la Plaza Sotomayor de Valparaíso el Monumento a la Marina Chilena, porque así se llama, no es el Monumento a Prat exclusivamente, es el Monumento a la Marina Chilena, que está ahí en la Plaza Sotomayor de Valparaíso, donde hoy se rinde homenaje, por supuesto. En 1978 se funda el Club de Deportes Iquique, de la región del norte de nuestro país, Iquique y Parinacota. Club de Deportes Iquique, felicidades, 1978, el año de su fundación. También en nuestro país, en un día como hoy, en 1909, se funda la Asociación Nacional de Boy Scouts de Chile, siempre listos, sí. Asociación Nacional de Boy Scout de Chile, 1909. El Club Deportivo Estudiantes de Chorrillos, 1947, fue fundado un día como hoy, cuyo nombre se debe al grupo de estudiantes del barrio residencial de Chorrillos que se juntaban a pelotear, a chutear la pelota ahí en las calles de Chorrillos. Y al final fue un Club Deportivo Estudiantes de Chorrillos, 1947. ¿Qué más tenemos? Ah, Teresita de los Andes, la santita nuestra chilena, en 1993 fue canonizada en Roma por el Papa Juan Pablo II, muy venerada en Auco. Son 9 minutos que faltan para el mediodía, luego les cuento más aniversarios.

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0: 12 horas, oficial en Chile continental. 13 horas en Magallanes y la Antártica chilena. 10 horas en Chile insular occidental. 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
4: Estas son las informaciones del momento en Festival. En Santiago cayó el segundo implicado de un violento asalto en la casa de una pareja de adultos mayores ocurrido en enero pasado en la comuna de El Quisco. A horas de dejar el Ministerio Secretaría General de Gobierno, Mara Cedini fue captada cantando en un show musical una canción de las Spice Girls con un registro viralizado en redes sociales. En la avenida Los Héroes de Viña del Mar se realizará el tradicional desfile con el que la ciudad y la Academia Politécnica Naval Apolinav de la Armada de Chile rendirá homenaje a las glorias navales. Después de 7 días de detención, el juzgado de garantía de Curanilahue ordenó prisión preventiva para 2 de los 3 ex carabineros implicados en una asociación criminal en Bío Bío. El delegado presidencial regional Manuel Millones confirmó que el viernes comenzará la demolición de viviendas en el Olivar Viña del Mar. Ex candidata presidencial Evelyn Matthei por salida de Trinidad Steiner del gobierno, comillas. No entiendo por qué alguien pensó que una fiscal era capaz de liderar seguridad. La bancada de senadores del Partido Socialista, Frente Amplio, Partido Comunista y el PPD anuncian rechazo a la idea de legislar mega reforma del gobierno. A través de la Cancillería, el gobierno comunicó el envío de ayuda humanitaria a Bolivia por la crisis que ha estado atravesando dicho país en los últimos días. El Senado aprobó y despachó a la Cámara de Diputados el denominado proyecto de Ley Valentín, iniciativa que busca reforzar las condiciones de seguridad en edificios residenciales. La selección chilena femenina de fútbol sub-17 conoció sus rivales para el Mundial de la categoría que se va a disputar en octubre en Marruecos. La rojita femenina se medirá ante España, México y Australia. La temperatura del momento en el centro de Viña del Mar es de 12 grados termómetro, la sensación térmica 10 grados, la humedad 78%, viento de 6 kilómetros por hora. Se prevé como máxima temperatura para hoy 13 grados. Las 12 horas con 3 minutos, más noticias en cualquier momento en Festival.com.

Son las 12 ya con 6 minutos. Uy, que ha pasado rápido la hora, Lalito. 12 con 6 en la festival con el Lalito ahí en la sala de sonido, Gabriel Covelli en la sala de prensa de festival, compartiendo con ustedes esta jornada de día festivo. Mañana es día de trabajo normal, entre paréntesis. Día de trabajo normal. Mañana es día de Santa Rita. Con unos tres tiritones que me pegue, estamos bien.

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1: Y para no dejar fuera otros aniversarios en este día, bueno, saludemos al Club José Miguel Carrera de Recreo Viña del Mar. También está de aniversario este chiquillo hoy día, 1941, el año de su fundación. Club José Miguel Carrera de Recreo. Uno que es bien conocido por acá, pues, de Nueva Aurora, acá en Viña del Mar, fundado en 1952. El Club Deportivo Son Remalos. No, perdón, Sol de Mayo. Sol de Mayo. Está de aniversario este día. Don José Luis Valle irá a participar del aniversario, me imagino, como animador, como lo fue el año pasado, ¿no?
2: Sí.
1: El Sol de Mayo. ¿Por qué es el club que pertenece a él, no? ¿El Sol de Mayo de Nueva Aurora? ¿No es ese? ¡Ah, lo echaron! ¡Ah, lo echaron ya! Porque incluso era presidente, tengo entendido. Por eso lo echaron. Ah, ahí está. Saludos, entonces digamos que José Luis Valle no va. Club Deportivo Sol de Mayo, de Nueva Aurora, 1952. ¿Qué más tenemos? La Federación Internacional de Fútbol Asociado, la FIFA.
3: ¡Salud, compadre!
1: Salud con ellos. La señora FIFA está de aniversario también, ¿eh? 1904. En la sede parisina de la Unión Francesa de Deportes Atléticos, con su acta de fundación, fue firmada por representantes de las asociaciones de fútbol de Francia, Bélgica, Dinamarca, España, Holanda, Suecia y Suiza. La famosa FIFA. La séptima compañía de bomberos Arturo Prat de San Felipe también están de aniversario. Saludos para allá. 2004, el año de su fundación. Club Deportivo Agrícola de Los Varela de Quillota. Felicidades. Esos guasos buenos para la pelota, güey. 1967, el año de su fundación. Tengo más aniversarios luego. Son las 12 con 12.

0: Ya son las 12:16, ¿eh? 12:16 en la Festival La Radio Colores de Chile. Chita, que hace frío, las temperaturas no se pueden para subir, nada, nada, nada. Siguen bajitas nomás las temperaturas, por no decir chicas. ¿Qué más tenemos por acá? Deja ver por acá, otro aniversario. No se puede escapar ninguno. Ya, quedamos en Quillota, en la Compañía Bomberos, perdón, de San Felipe. El Club Deportivo Agrícola de Loma Arena, lo dijimos, los Guasos de Quillota están de aniversario. Liga Marítima de Chile también están de aniversario, 1914. Junta de Vecinos Loma Sur, esto es en Forestal Alto, Viña del Mar. La Unidad Vecinal número 50, 1962, el año del Mundial. Mira, la Asociación Gremial de Peluqueros Estilistas de Valparaíso. Mírala. La María Angélica será ahí, pertenece, no, porque ella es de Viña del Mar. Esta es la Asociación Gremial de Peluqueros y Estilistas de Valparaíso, fundada en 1975. El Club de Danza Nacional Alma de Chile de Valparaíso de aniversario, 1990, Alma de Chile. Club Centroamérica de la Asociación Viña del Mar de Forestal, también están de aniversario, 1914. ¿Qué más?
1: ¡Qué lindo, qué maravilloso!
0: Tenía un club por aquí de Gómez Carreño, el Real Chile.
2: ¿Qué cosa?
0: O el Real Chicha, como les dicen. No, voy a revisar eso. El Real Chile de Gómez Carreño. Sí, parece que ellos están de aniversario también. ¿La hoja de la tabla? Sí, no, es que lo que pasa es la hoja de la tabla ya está tan amarillenta que no me deja leer bien. Son las 12:18.
3: Yeah. Escucha, bebé.

0: cabritas.
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2: Listo.
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0: Entonces partimos.
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9: Las 12 con 24 y luego vamos a tener unos saluditos de cumpleaños en el festival.

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2: Éjale, son las 12 ya con 30 minutos, 12 con 30 en la Festival La Radio en Colores de Chile. Tenía unos saluditos yo por acá. Vamos a hacer unos saluditos cumpleaños, ¿te parece, Lalito? Vamos con estos saludos que dicen así. Saludos para Margarita Rivera. Ella siempre nos escribe de Quillota, de la ciudad creada con cariño. Saludos para Margarita Rivera, para su familia que la acompaña en este día bonito por allá en Quillota. Esperamos que lo pasen muy bien. Margarita, un abrazo a Margarita Rivera de Quillota. Felicidades. Saludos para usted, pues. Para Marcelita Úbeda, otro oyente de festival también, auditora de la Radio Colores de Chile.
3: Hola.
2: Me parece que es de Villa Alemana, Marcelita Úbeda, ¿cierto? A veces viene por acá a visitar, a saludar cuando anda por acá en Viña del Mar. Marcelita, muchas felicidades también en el día de su cumpleaños. ¡Feliz!

0: Vamos a nuestro departamento de prensa.
1: Dos personas fallecidas y dos lesionados dejó un violento accidente de tránsito en pleno centro de Viña del Mar. 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

0: 20 minutos faltan para las 13 horas.
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1: Vamos con los saluditos de nuestros oyentes del festival. Sí, señores, por ejemplo, se anotaron por acá. Huguito Grandón, como siempre, nos saluda desde el sector de Chorrillos. Margarita Rivera, que está de cumpleaños por allá en Quillota, gracias por el saludo también, ¿eh? Marita Ávila, hola Marita, ¿cómo está? Felicidades para usted también. Albertina de Casablanca,
2: hola, ¿cómo estás?
1: Este frío por allá, ¿cómo debe estar? Un abrazo abrigadito. Carolina Garrido, la Caro de Viña del Mar, también nos saluda. María Angélica Bustamante, la estilista, hola, de las estrellas. Felicidades, Rosita Sandón, Morenaza, buenos días. Saludos para Marcelo San Martín, también de Santiago. Astrid Peña, hola. Dice por acá mandar saludos para a través de nuestro Festival WhatsApp. Claro, el +569-537-293-25. Caterina Gurto también nos mandó ahí una imagen de esas que ella hace. Buena, Caterina, muchas gracias. Buena, acertada de todas maneras la imagen de la Caterina para este día. A vos, gracias. Y Rosita Aguilar también nos dice muy buenos días. Mónica Garro Cruz, hola, ¿cómo estamos, Mónica? Flor Prusin, ¿qué tal? Buenos días. Cedric Jacqueline Montiel, buen día. Blanca Urrea, hola Blanquita, de Bellotito Lindo. Héctor Rubén Hernández, quiere saludar a su mamita,
3: hola,
1: Miriam. Que la mamita Miriam Olmedo, que hoy está. Ah, ya no está entre nosotros. Eso es un saludo al cielo. Hoy estaba de cumpleaños, nos cuenta ahí. Héctor Rubén Hernández, de Villa Alemana, nos dejó un gran legado. Muy bien, pues. Carlito Salomón Sabaj, buenos días también en este día de la gesta,
4: hola,
1: de paz.
4: Hola,
1: Iris Fábrica, hola Iris, del Cerro La Cruz. Beto Silva Llanedel, de Quilpué. María Espinosa también, lindo día, de Santa Julia. Juanito Contreras, saludos para la Radio Colores. Mercedes Lira, buenos días. Manuel Miranda, hola Manolito. Tere Fabiolo, un corazoncito. Feliz día de las Fuerzas Armadas, dice Manuel Miranda. Marco Caro Suárez, Iri Fábrica, un cafecito. Manuel Miranda, contento y feliz por este día. Mónica agarró también deditos arriba como los scouts. Faltan 13 minutos para las 13 del festival.

0: Faltan 9 minutos para las 3 de la festival y vamos despidiendo a Doña Carne, que nos acompañó en esta segunda parte del show 127. 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
0: 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Ya se prepara Juan Alberto Petete Sepúlveda para una tarde, pero súper, súper entretenido el festival.
2: La noticia de la hora, por favor.
0: Faltan 9 para las 13.
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Un incendio afectó a una vivienda en Forestal. Presidente de la República, José Antonio Katz, participa en Valparaíso del desfile en honor a las glorias navales. Conductor atropelló a tres sujetos en Valparaíso. Este viernes se inicia el proceso de demolición de viviendas en el Olivar, en Viña del Mar. Irán analiza nueva propuesta de Estados Unidos por la guerra. El detalle de estas y otras noticias ahora viene.

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1: 12 grados la temperatura del momento en la zona costera Valparaíso Viña. Humedad 77% en este jueves 21 de mayo. Mayormente nublado en la zona costera Valparaíso Viña. Valparaíso, conductor fue captado atropellando intencionalmente al menos a 3 personas en la avenida de Errázuriz. El incidente ocurrió cerca de la estación Puerto y Plaza Sotomayor, donde por imágenes se ve a una camioneta blanca embistiendo a los peatones para luego darse a la fuga. Santiago. A horas de dejar la CGGOV, Mara Cedini se alejó de la política y se mostró en un video cantando Guanabe de las Spice Girls con la agrupación chilena Banda Play y que se viralizó en TikTok. La publicación apareció tras su salida de gabinete en medio de cuestionamientos a la estrategia comunicacional del gobierno. Mara Cedini, antes de su rol en La Moneda, tuvo una destacada carrera en el ámbito artístico, siendo corista y lanzando sencillos. Viña del Mar. Un incendio estructural movilizó esta mañana a bomberos hasta la avenida Viña del Mar con Río San Pedro, población Puerto Montt, sector de Forestal. El fuego afectó a una vivienda. La emergencia ya está controlada. La 1:03 p.m, 3 minutos en Festival. Valparaíso. El presidente de la República de Chile, Su Excelencia José Antonio Katz, participa del desfile conmemorativo del combate naval de Iquique y glorias navales en Valparaíso, el que se lleva a cabo a esta hora en Plaza Sotomayor. Está acompañado por varios ministros del gobierno. 12. La Armada informó que el mandatario rendirá honores a los caídos de la Esmeralda y visitará la cripta de los héroes. En el evento, hoy, se desplegarán 2.081 servidores, incluyendo personal de la Escuela Naval, Academia Politécnica Naval, Fuerza Aérea, Ejército y Carabineros de Chile. Santiago, a través de la Cancillería, el gobierno de Chile ha enviado ayuda humanitaria a Bolivia debido a la crisis que enfrenta hoy el país. Un avión Hércules entregó 12 pallets de alimentos, suficientes para 4 personas durante 4 días. El canciller Francisco Pérez Mackenna destacó la importancia de esta cooperación para fortalecer relaciones entre naciones. El vuelo trajo de vuelta a 4 chilenos varados en La Paz. Bolivia hoy enfrenta protestas y bloqueos que afectan el abastecimiento de alimentos y combustibles. Valparaíso. El líder de la organización delincuencial La Empresa fue condenado a 8 años de cárcel por préstamos usureros en Chile. El nacional colombiano será extraditado. Quinta condena en causa con 45 imputados, la mayoría colombianos. Se condenaron jefe en Chile y dueño de casa de cambio cómplice. Las penas sumarán 8 años por asociación criminal, usuras, lavado de dinero y tráfico de migrantes. Los extranjeros condenados serán expulsados tras cumplir condenas. La 1:05 p.m, 5 minutos en Festival. Viña del Mar, el delegado presidencial Manuel Millones confirmó que este viernes comenzará la demolición de viviendas en el Olivar. Se comenzarán con 4 casas y no se requerirán permisos municipales. Se demolerán casas cuyos propietarios aceptaron la medida. La demolición será en los sectores 1 y 3 del Olivar, a cargo de la constructora San Sebastián. Valparaíso. La ministra de Ciencias, Ximena Lincolao, fue criticada por su ausencia a una sesión de la Comisión de Ciencias, marcando tercera falta en este tipo de reuniones en medio de tensiones por recortes presupuestarios y renuncias en su equipo. La ministra Lincolao justificó su falta por un viaje familiar planeado con antelación. La diputada Gael Joymans y el presidente de la Comisión, Daniel Manucheri, expresaron su descontento, señalando la importancia de la colaboración ministerial en el Congreso Nacional. Cura Nilagüe, después de 7 días de detención, el juzgado de garantía de Cura Nilagüe ordenó prisión preventiva para 2 de los 3 ex carabineros implicados en una asociación criminal en el Biobío. Al tercero se le impusieron medidas cautelares como arresto domiciliario y firma quincenal. Estos individuos fueron acusados de falsificación, obstrucción a la investigación, apropiación indebida y omisión de denuncia, presuntamente por proporcionar información a la banda delictual y encubrir ilícitos. La 1:00 p.m, 7 minutos, Valparaíso, una denuncia por violencia intrafamiliar contra un fiscal adjunto de la Fiscalía Local de Valparaíso quedó al descubierto. La presunta agresión fue hacia una abogada de la misma unidad, quien era pareja del fiscal. Se activó el protocolo interno y se inició una investigación administrativa, suspendiendo al fiscal de sus funciones. La causa penal se trasladó a la Araucanía. Santiago, un adolescente de 17 años, fue detenido en Peñalolén, región metropolitana. Robó y maniató a una mujer de 63 años en su casa. Según el comisario Nicolás Sepúlveda, el joven ingresó al domicilio de la afectada, amenazando a la víctima y llevándose varios objetos. Gracias a la rápida intervención de carabineros, fue arrestado poco después, portando los bienes robados, los que fueron completamente recuperados. Se felicitaron con un apretón de manos. Valparaíso. Para el feriado del Día de las Glorias Navales, la región se posesiona como el principal destino turístico con proyecciones de más de 500.000 viajes en el país, de los cuales un 18% se concentran en nuestra región. Viña del Mar sería la comuna más visitada, esperando más de 13.000 viajes, seguida por Algarrobo y Valparaíso. Se recomienda, de todas maneras, programar los viajes y elegir servicios turísticos registrados en Senatur. La 1:00 p.m, con 8 minutos, en esta compañía de festival, la radio en colores de Chile, cuando ocurre la tradicional visita a la cripta de los héroes de Iquique en Plaza Sotomayor por parte de las autoridades, esta vez encabezadas por el presidente de la República. La 1:00 p.m, 9 minutos. Valparaíso, para el feriado del Día de las Glorias Navales, la región se ha posicionado como el principal destino turístico. Valparaíso, el Senado aprobó la ley Valentín, la que busca mejorar la seguridad en edificios residenciales tras la trágica caída de una niña de 2 años desde un 10º piso en la comuna de Las Condes. La iniciativa recibió 34 votos a favor y ahora se tramitará en la Cámara de Diputados. El ministro José García Luminó se comprometió a dar urgencia al avance legislativo del proyecto tras recibir una solicitud formal de la Comisión de Vivienda y Urbanismo del Senado. 12 grados la temperatura del momento en la zona costera Valparaíso, Viña del Mar, cielos completamente nublados. Zurich, La Roja, reconoció a sus rivales para el Mundial Femenino Sub-17 Marruecos 2026 tras el sorteo realizado en Zurich, Suiza, en sede de la FIFA. El equipo nacional, dirigido por Vanessa Arauz, quedó en el grupo F junto a España, México y Australia. De acuerdo al cronograma, la rojita femenina debutará ante Australia el 19 de octubre. Después enfrentará a México el día 22 y cerrará

que incluye el fin de la guerra en todos los frentes, el levantamiento de sanciones, la liberación de activos iraníes y la postergación de las negociaciones nucleares. La 1:00 p.m, 11 minutos, 12 grados, la temperatura con cielos nublados en la zona costera Valparaíso Viña, este 21 de mayo. Nada más. 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

0: llegué.
1: Hola, ¿qué tal? ¿Cómo le va? Qué gusto saludarle, qué placer, qué alegría, cuánto contento, qué dicha, qué felicidad. Aquí estamos en esta jornada de 21 de mayo. Saludos para todos. El gatito Alexis Gatica en la sala de sonido, vuestro amigo Juan Alberto en el micrófono. Y bueno, se está realizando la fiesta de la Armada Nacional en conmemoración al combate naval de Iquique. Y bueno, a esta hora de la tarde, en este mediodía y en conmemoración del Día de las Glorias Navales, está el paso de las autoridades, incluyendo al presidente, por supuesto, participando el presidente de la República, José Antonio Katz, a la cripta de los héroes del combate naval de Iquique, tomándose fotografías junto al lugar donde yacen los restos del capitán de fragata Arturo Prat Chacón. Qué bonito lugar, qué bonito momento, ¿eh? Fantástico, maravilloso, extraordinario. Es lo que están mostrando las imágenes de la Televisión Nacional de Chile. Nosotros vamos a compartir esta tarde maravillosa de 21 de mayo con un pescado frito con ensalada. Sí, sí, lógico, sí, tiene que ser almuerzo reforzado. Aunque me pasaron el dato del rancho que se van a servir los marineros. Hoy día hay el rancho reforzado. Empanada, cazuela de vacuno.
2: ¡Uy, qué rico!
1: Y postre, mote con huesillo.
2: ¡Una delicia!

hola, no estoy llorando por amor. No, se ponen así como el collado. Estamos en esta tarde de jueves 21 de mayo del 2026, saludando al norte, sur, este y oeste de nuestra quinta región, saludando a todos los amigos auditores del Festival La Red en Colores de Chile que nos oyen y nos escuchan en el 93.7 de la frecuencia modulada y en el 127 del dial AM. Y en nuestras plataformas digitales y en www.radiofestival.cl. Gracias.

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0: Bueno, saludos para toda la familia que seguro compartiendo con nosotros esta jornada de día jueves. Jueves de 21 de mayo, cuando en Valparaíso, en Plaza Sotomayor, ya se ha iniciado el homenaje de las distintas instituciones de nuestras Fuerzas Armadas a las glorias navales. En este momento están desfilando ante el presidente de la República de Chile una delegación de la infantería del ejército de Chile. Sí, ahí está. Oh, con las armas y el pabellón tricolor y esas cosas. Recién acaban de pasar los muchachos, los cadetes de la Escuela Naval. Sí. Y ahora están los cabros del Maipo. El Maipo, sí, por favor. Tres compañías del regimiento Maipo que están desfilando ante las autoridades en este desfile por el 21 de mayo en la Plaza Sotomayor. Bien, una maravilla. Saludos para todos los del Maipo. Un Ay Juan para todos.
1: Ay Juan.
0: Pero cómo no.
1: Buena Rambo.
0: Bonito lugar, bonito regimiento. El último que va quedando aquí en nuestra zona costera, Valparaíso Viña. Porque el otro que era de caballería, el coracero, ya se fue hace rato. Sí, era de caballería. Ahora hay edificios que dicen coracero. Bueno, el desfile del 21 de mayo. Usted también lo está viendo. Nosotros aprovechándonos de fútbol libre, estamos viendo esto. Faltan 25 para las 2. Gracias.

con el paso marcial de la cumbia. No, no tiene nada que ver, pero con el paso marcial en los sones de la banda instrumental de la Fuerza Aérea de Chile, están desfilando los cadetes y una delegación en este 21 de mayo. ¡Qué bonito momento que se vive! Faltan 21 minutos para las 2 de la tarde en Festival.

0: espectacular para la fotografía de la televisión. Y sobre todo los que tienen HD.
1: Espectacular.
0: Se ve espectacular, sí. Por el día nublado. Permite resaltar todos los colores de los uniformes y los ojos de las muchachas que desfilan. Qué bonito. Está desfilando un escuadrón de la Fuerza Aérea de Chile, integrada por damas y varones. Muy bonito. No, fuerza de presentación espectacular a esta hora de la tarde en la Plaza Sotomayor. Desde el aire, por el dron este que está mostrando, se ven alguna falta de baldosa, pero eso no tiene nada que ver con el desfile. Son las 13:43 en Festival Saltera.

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3: Bueno, se está desarrollando en Plaza Sotomayor el desfile en honor a los héroes del 21 de mayo. Y hay una delegación de carabineros y por supuesto están las carabineras con sus sombreros fantásticos. Maravillosa presentación de las carabineras. Bien. Uy. Ellas pertenecen a la Escuela de Formación de Carabineros de Chile. Y como les decía, con este día de nubosidad, el color verde del uniforme de carabineros y la presentación del maquillaje y todo, sencillamente espectacular. Y eso que aquí tengo una transmisión, que está en HD, por supuesto, pero el aparato que tengo yo, no. Son las 13:49.

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1: Las 13 horas 53 minutos. La temperatura marca exactamente en la zona costera Valparaíso Viña del Mar 12 grados. Digamos que se está registrando a esta hora la máxima temperatura de este día jueves. Las 12 grados. Sí. Día nublado en la zona costera, pero no hace tanto frío como en otros momentos. Bueno, que disfrutemos, que sigamos disfrutando todos. Es el deseo de sus amigos de la Number One de Chile. Bien, la unidad de la Politécnica Naval de Viña del Mar se presenta a esta hora en la elipse de la Plaza Sotomayor, en el desfile por el un nuevo aniversario del combate naval de Iquique. Sencillamente espectacular el desfile. Bien, espectacular. Son las 13:54.

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0: Hola, son las 2 de la tarde, 6 minutos. Se acabó el desfile del 21 de mayo y ahora al rancho del almuerzo. O sea, perdón, al almuerzo de 21 de mayo.
1: ¡A comer!
0: Y, sí, ¿qué le dije que iban a servir? Empanada, cazuela y de postre, bote con huesillo.
2: Espectacular.
0: Sí. Y en la mañana hubo desayuno reforzado. Y ahora almuerzo de un rancho bueno para la conmemoración. Son las 14:06 en la number.

0: saludamos a todos los amigos que se han tomado este sándwich turístico para estar aquí en la zona costera, Valparaíso, Viña del Mar, disfrutando de este 21 de mayo y de otros destinos turísticos como Algarrobo, Valparaíso, El Tabo, El Quisco, y donde, bueno, todo el mundo llama no tan solo a planificar bien los viajes, a preferir los servicios turísticos registrados formalmente por Senatur, pero también responsabilidad en las personas que conduzcan automóviles. Si usted va a beber a la hora del almuerzo en Santa Carolina, no se ponga a manejar.
1: ¡Salud, compadre!
0: Mejor que duerma una poquita siesta y luego se dedique a la conducción. Ahora, si se va a tomar uno de 46 grados, no, ahí sí que no. No. ¿Cómo se llama ese? Pisco peruano y la cuestión. No. Porque hoy día estamos en contra del 21 de mayo. Ya. Si no, vamos a hundir dos veces el Huáscar.
2: Hay necesidades,
0: ¿no? Sí, no. Tenga, tranquilo.
1: Tranquilito,
0: perrito. Sí, tranquilito, perrito. Son las 14:11 en festival.

0: Aquí estamos. Hola, son las 2 de la tarde con 16 minutos. ¿Qué tal? ¿Cómo le va? Qué gusto de saludarle, qué placer, qué alegría, cuánto contento que dice la felicidad. Suerte y felicitaciones. Oye, bueno, qué maravilla, cuánto. No, sí, estamos todos muy felices. Es 21 de mayo y imagino yo que los restaurantes del borde costero de Valparaíso, Viña del Mar, preferentemente, tienen que estar muy bonitos, sirviendo los pescados fritos con ensalada surtida.
1: ¡A comer!
0: Los congrios, caldillo de congrio. Sí, cómo no. ¿Y qué otra cosa? Bueno, almejas, machas a la parmesana.
2: Espectacular.
0: Una docenita y haciéndosela contenta ahí en el plato. En fin,

0: y unos langostinos preparados al pilpil.
1: ¡Uy, qué rico!
0: En fin, unos pulpos en su calamares en su tinta, eso quería decir. Bueno, el plato de mar preferido suyo y que ojalá lo disfrute en esta jornada de jueves 21 de mayo del 2026. No andar comiendo lomo salteado ahí en la orilla de la playa, po.

0: sin ruido. Sin ruido, hoy día la Católica, ojalá que gane la Católica en el estadio Clario Arena. No, es claro, hombre. Universidad Católica a las 20:30 jugará con el equipo de Barcelona, pero no ese de España, si este es de acá, no. Es Barcelona del Ecuador. Universidad Católica 20:30, partido por Copa Libertadores de América. Sí, partido por Copa Libertadores de América. Penúltima fecha de la fase de grupos de la Libertadores. Hoy es un día de definiciones. Que le vaya bien a la Católica. Son las 14:21 en la number one.
1: Que los vaya

Yo también te quiero y serían 200. No, no, hombre. Te quiero, te quiero, te quiero. Juan Alberto, te quiero, te quiero, te quiero. Saludos para todos. Muchas gracias por estar en la compañía de Festival La Radio en Colores de Chile. Como tú, no hay otra igual. Gracias.

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0: Tiri papá, pa. Saludos para el chiqui, chiqui, ¿qué te importa? Chiqui.
1: ¿Y
0: qué? El chiqui, un amigo. ¿Y qué? Tenés que saber cuál es el nombre. No, tranquilito, un buen que.
1: ¿Tranquilito, perrito?
0: Sí, pues tranquilito, mijito. Todo bien, todo suave, todo perfecto, todo ok. Bueno, feliz tarde de 21 de mayo del 2026. No me digas, oh, ¿qué es lo que se está sirviendo? Sopa marina. ¡Lulú! Pero si hasta aquí llega el olor. Son las 14:35.

0: Baila conmigo, baila conmigo, baila conmigo. Tengo frío, baila conmigo. Faltan 20 para las 3 el festival.
1: Tan helado que está ahí.
0: Sí, tengo frío.

0: Son las 14:44. Beto Silva Ollaneda, el saludo. Buenas tardes para ustedes desde Quilpué. Marcelito San Martín. Los estoy escuchando en la frecuencia 127 AM y 93.7 FM. Saludos para Alexis Andrés Gatica Pavés, el gatito. Y para Gabriel Cobelli. Que sea un gran programa llenito de hermosa compañía y selección musical de primer nivel. Y como no, tratamos de que sea de primer nivel, aunque nosotros somos de segundo nivel. Pero no, estamos de primer nivel. Estamos en el segundo nivel de la calle Quinta 124, Viña del Mar, segundo nivel. Bien, Mónica Peña Pulgar nos envía una colaboración. En China crearon un robot que en 5 minutos atrapó 20 ladrones. En Estados Unidos, en 4 minutos, el mismo robot atrapó a 15 ladrones. En Cuba, en 2 minutos, atrapó a 10 ladrones. Acá en Chile, en 30 segundos, se robaron al robot.
1: Estamos hasta el lore.

Faltan 9 minutos para las 3 de la tarde en festival. Lamentable noticia que se ha conocido este jueves 21 de mayo. El fallecimiento de Ronald Baum, histórico dirigente frutícola y expresidente de la Asociación de Exportadores de Fruta de Chile, ASOEX. Un presidente histórico del gremio que lo lideró por más de 3 décadas. Gracias a su trabajo, Chile se convirtió en uno de los grandes exportadores de fruta fresca del mundo y reconocido por su calidad y confiabilidad. Histórico dirigente gremial, figura clave en el desarrollo del sector exportador y agroalimentario chileno. Durante 3 décadas destacó por su permanente compromiso con el crecimiento del país, la apertura de mercados internacionales y el fortalecimiento de una agricultura moderna, competitiva y conectada con el mundo. Ronald Baum ha fallecido a los 80 años. Era papá de la actual alcaldesa de San Miguel, Carol Baum. Son las 14:52 en Festival.

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Hola, son las 3 de la tarde, 5 minutos, ¿qué tal? Buenas tardes, de día jueves 21 de mayo del 2026. Desde Festival, saludos cordiales para todos y Unai Juan, de suerte y felicitaciones. Juan.

0: Hola, ¿qué tal? Buenas tardes, bienvenido, gusto de saludarle. ¿Qué tal? ¿Qué tal con Festival Radio en Colores de Chile? Cada 21 de mayo se conmemora también el Día del Abogado. Ninguno se va a ir al cielo. No. Suerte y felicidad. Una fecha que invita no solo a reconocer el ejercicio de la profesión, sino también a reflexionar sobre su sentido, desafíos y proyecciones. Claro, ante los constantes cambios sociales, tecnológicos y culturales que atravesamos, el rol del abogado adquiere una relevancia cada vez mayor, porque su labor no consiste solo en la aplicación de normas jurídicas, sino que también conlleva un importante compromiso social. Bien, saludamos entonces a todos los futuros abogados en este día que implica valorar su proceso formativo, su esfuerzo, sus preocupaciones y su potencial. Porque no solo son estudiantes, sino actores relevantes en la construcción del derecho que viene. Celebrar el Día del Abogado entonces es también confiar en quienes desde la formación universitaria se preparan día a día para asumir este tremendo desafío. Bien, hoy día, abogado es la profesión una verdadera herramienta de transformación hacia una sociedad más justa. Saludos para todos los abogados y profesionales del derecho. Un ay Juan para todos.
1: Ay Juan.

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0: ni bien, faltan 25 minutos para las 4. Le duele la espalda, le duele el corazón. Oh, es 21 de mayo, descanse. Pero es que estoy mirándola como escribe ahí en el computador. La correcta ubicación de los dedos y la postura frente al computador son elementos cruciales para aprovechar al máximo las ventajas y la postura recomendada. Comienza por sentarse con el tronco erguido, así. La espalda apoyada en el respaldo de la silla y los pies firmemente apoyados en el suelo, en ninguna otra parte, y manteniendo una ligera inclinación hacia adelante para los brazos y los antebrazos. La distancia ideal entre el usuario y el teclado deben ser alrededor de unos 15 a 20 centímetros.
1: Respeta la distancia,
0: oye. Claro, lo que facilita una posición natural y cómoda. Los codos deben permanecer junto al cuerpo y algo más bajos que el nivel del teclado. Los hombros relajados. Las muñecas bailando. No. Las muñecas alineadas con los antebrazos y los dedos curvados sobre las teclas guías son condiciones esenciales. ¿Aprendieron? Mañana a esta hora la segunda clase.

0: Bueno, faltan 20 para las 4. Estamos aprendiendo a escribir en el teclado de la computadora. En cuanto a la técnica de digitación, por favor tomen nota y vamos apuntando. Los dedos índices, que son estos de ambas manos, la izquierda y la derecha, deben descansar sobre las teclas. ¿De cuál? No, sobre teclas F y J, que tienen un sacadito ahí para marcar. La mano izquierda coloca usted el meñique en la A, el meñique, el dedo chico, el anular en la S, correcto, el dedo del corazón en la D y el índice va en la F, de feo. La mano derecha ubica el meñique en la Ñ. ¿Estamos? En la Ñ.
1: Sí.
0: Y así estamos claros. Pero sígame porque otra vez no le voy a mostrar ni una cuestión. Entonces, le decía que el meñique va aquí, el índice va a este otro lado y el de este otro lado se pone a este otro lado y todo así. Y para que vamos entendiendo cómo se escribe en el nuevo tablero de ajedrez que estoy tratando de contarle a usted para que no... No cometamos errores más tarde en no saber usar el teclado y el mouse ahí en el computador. Claro, y no al final, ¿qué? No vamos a sacar ni una nota y tampoco vamos a aprender a escribir a máquina y todo. ¿Usted nunca escribió a máquina? ¿No? ¿Jamás?
2: No, señor.
0: ¿Nunca ocupó una Olivetti? ¿Jamás escribió? ¿Nunca escribió nada? Pero en la máquina, ni siquiera con dos dedos, con así, ¿no?
2: ¡Ay, caramba!
0: ¡No! Se perdió la mitad de su vida.

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Hola, torero, ¿cómo te va? Bien, aquí estamos, torero. Gusto de saludarte, torero. Ese buen torero. Gracias, Chayanne. Me encanta Chayanne. Saludos para todas las chicas de Calypso, admiradoras de Chayanne. Saludos, Chayanne. Oye, cerraron todos los accesos cercanos al aeropuerto de Los Ángeles, Estados Unidos. Reparan una fuga de gas. Me acordé de la canción esa, ¿cómo es? Olor a gas de los tres, buenas. Cerraron accesos cercanos al aeropuerto de Los Ángeles, California, Estados Unidos, mientras reparan la fuga de gas. Aquí el Torquemada no tiene pa' cuándo. Pero chao, ya. Olor a gas.

0: Buenas. Bueno, son las 15:53 en esta tarde de domingo. Ah, no, perdón. Jueves 21 de mayo, hombre. ¿Qué domingo?
1: Wow. ¿Cómo dijo?
0: Jueves 21 de mayo, dije. Usted escuchó domingo. Ah, qué bien.
1: Andalán.
0: Sí, faltan 6 minutos para las 4, por favor.

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0: Hola, ¿qué tal? ¿Cómo le va? Buenas tardes, bienvenidos. Aquí estamos con el gatito Alexis en la sala de sonido, vuestro amigo Juan Alberto en el micrófono y Gabriel Covelli en la sala de prensa de Festival. Todavía está en la noticia el cabro Príncipe Andrés. Antes era Duque de York, pero ahora está como le sacaron todos los honores y todas las cosas. El hijo de la reina Isabel. Hoy día se llama simplemente Andrés Mountbatten Windsor. Era más flojo que el príncipe Carlos. Porque dicen acá la nota. Él siempre ejercía un cargo a medida. Comercio, ballet y amigos peligrosos. Los detalles de su nombramiento han sido divulgados esta semana como consecuencia de la investigación que todavía hay de su relación con Epstein, el que le presentaba la cabrita. Vamos a ver. Si Andrés tenía carta blanca para viajar, para ir al ballet mejor que al teatro y jugar el golf, aunque en un memorando oficial recuerda que solo puede hacerlo con carácter privado. Linda la vida. 16 horas 5. Y además, lo que siempre a mí me causó envidia, sana envidia. Y asistían a eventos cada 2-3 horas en Inglaterra, los invitaban a todas partes. Y para todos los lugares que iban, traje y camisa nueva.
1: ¡Ay, caramba!
0: No. Zapatos no sé, pero trajes y camisas nuevas.
1: ¡Ay, caramba!
0: De paquete. Sí, sí, siempre. El príncipe Carlos tenía como 5 o 6 ballets. Sí, en lo que yo me recuerdo haber leído. 5 o 6 ballets. Personas que le acompañaban a vestirlo. Él no se podía agachar si se le caía el pañuelo de la camisa, de la chaqueta. No, para eso estaba el ballet. Pero tenía 5 o 6 trajes a su disposición para no ir siempre vestido de la misma manera a alguna reunión que le tocara. 2 o 3 horas, ¿sí? Nada más. 5 o 6 ballets. El príncipe, si era el príncipe Carlos. Sí. Los demás que se mueran de envidia. ¿Qué te importa? ¿Qué te importa? Y ahora es rey, con mayor razón. Son las 4 de la tarde, 7 minutos.

0: Ángela, el rock del gato, bueno, saludo para el gato.
1: Tócame la gatita.
0: Sí, ahí está el gatito. Oye, tengo una buena noticia. 21 de mayo, ¿no? En todas partes celebran el combate naval de Iquique. En España celebran la venta de las prendas de vestir del famoso Bad Bunny y Sara. Bad Bunny y Sara se aliaron para lanzar una colección cápsula de 150 piezas que será el uniforme oficial de su gira por España. Prendas favoritas que se pueden llevar a los conciertos de Barcelona y Madrid para elevar el look. La gira mundial parte hoy, 21 de mayo, y estará entre el 22 y 23 de mayo en Barcelona y continuará con una maratón de 10 fechas en Madrid desde el 30 de mayo.
1: ¡Ay, caramba!
0: Pero hay que ir con las prendas de Sara y del Benito Antonio Martínez Ocasio. Bueno, por lo menos a mí me llegó para hacerle propaganda, no para hacerle propaganda, sino para saber, una sudadera. Pero esa sudadera le llaman al polerón que nosotros usamos aquí con mucho estilo. Gracias, Benito.

0: Vamos para la planchita. Me pidieron la canción de Miguel Bosé, Amante Bandido. Y estaba buscando aquí algo de Miguel Bosé. Y me apareció que el hombre está... ¿Cómo se llama esto? Está convertido en un león. Sí, que... A ver.
1: ¿Qué?
0: No hay medio español que hoy no esté hablando del último video de Miguel Bosé. El cantante ha compartido un reel de lo más místico. Blanco así. Me copió con el... ¿Te acuerdas la foto con la aureola? Y en el que se muestra como una especie de hombre iluminado.
2: ¡Ay, caramba!
0: Y que pronto se transforma en un león. ¿Y cuál es la idea del video? Anunciar que desaparecerá un par de meses para preparar su próximo tour.
2: ¡Ay, caramba!
0: Este Miguel Bosé. Ya, aquí lo tenemos con esta canción tan bonita. Amante bandido, Juan.
1: ¡Ay, Juan!
0: Oye. Oh, yeah.

0: Y perdón, son las 4:20 de la tarde. ¡Ay, qué bonita hora! Sí, termino de almorzar y todo eso. Bueno, hoy día, aparte de nuestro 21 de mayo, el combate naval de Iquique y eso, en el mundo entero se celebra hoy el Día Mundial o Internacional del Té. Cómo se combinan especies, hierbas y aromas para lograr sabores memorables. Sí. Y por qué la temperatura del agua y los minutos de reposo definen el resultado final. Bueno, celebración del Día Internacional del Té desde el año 2019 por la FAO, que no es lo mismo que el feo, y que pone en el centro de la escena una bebida que ha definido prácticas y culturas durante milenios. La FAO dice que esta fecha, 21 de mayo, es un reconocimiento al patrimonio cultural, los beneficios para la salud y la importancia económica del té, que hoy sigue siendo la más consumida del mundo después del agua y que ha estado con nosotros durante mucho tiempo. En los últimos años, con hábitos y generaciones que reconfiguran costumbres y la transformación del té entre los cabros. El Tea Blender y lleva adelante el minucioso arte de mezclar especies, hierbas y hasta pétalos de flores para crear el blends que llegan a la taza como una combinación de aromas y sabores.
1: ¡Uy, qué rico!
0: El té dejó de asociarse únicamente con el tradicional 5 o'clock tea y se ha expandido a nuevas formas, entre ellas tragos sin alcohol y tés fríos. Y la mujer que habla, Inés Burton, especialista en té, dijo que nunca había visto un cambio tan grande. Mira, el té. Esta es otra tacita de té. Así se llama esta canción. Esta música. Otra tacita de té. El té, al día de hoy, mantiene una presencia histórica de más de 5.000 años. ¿Y cómo se prepara un buen té? En hoja, una receta de un amigo. Un poquito de agua fría. Se deja vertir un poco, un puñado de hojas de té. Y se dejan reposar ahí por un rato largo, 5 a 10 minutos. Luego usted agrega el agua hirviendo. ¿Ok? Y listo el té. ¿Sí? Queda exquisito. Ahora, ¿dónde lo quiere tomar? ¿Un choquero? No, no. Pero una bonita taza de té.
1: Una delicia.
0: Sí, una taza de té. Un enlosado fino. ¿Qué anda ahí con el tarro y la cuestión de
2: este? ¡Ándala!
0: No, no venga a disfrazar la pobreza. Y tómasela en un té, bueno. Un té en una taza exquisita. Ya. Saludos para los que están tomando té. Nosotros nos preparamos un café y volvemos.

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0: Muchas gracias a Luis Miguel, bonito. Tenemos Festi WhatsApp, no se puede creer. Sí, Juan. Pero ¿cómo?
1: Ay, Juan.
0: No puedo creer que el mundo esté atento a nuestra sintonía. Ya, pongámosle color.
2: Hola. Hola, Juanito. Hola. Saludos. Está muy bueno, entretenido el programa.
0: Ah, bueno.
2: Saludos al gatito también y al Gabrielito. ¿Sabes? Referente al Día Internacional del Té. Hay un té que siempre es bueno para todo el mundo y todo el mundo lo desea escuchar.
0: ¿Cuál?
2: Es el Té Quiero.
0: Ah,
2: la mejor
0: bueno.
2: Marca del mundo.
0: Muy bien.
2: Gracias, soy Francisco de Aguasanta.
0: Gracias, Francisco. Chao. Yo te quiero desde siempre, a propósito, o te conozco desde siempre, bueno. Ahí está el Puma Rodríguez cantando.

0: Faltan 20 minutos para las 5 de la tarde, 18 los que se van a las 6. No, hay gente que está trabajando al igual que nosotros, pero se van luego a las 6 en punto. Ni uno más, ni uno más. Y después, bueno, entran los que tienen que ingresar a las 6 de la tarde y hasta la hora del concho. Bien, son las 16:40. Falta menos. Oh.
1: ¡Ánimo, muchachos! ¡Falta poco!
0: ¡Ya!

0: Faltan 16 minutos para que sean las 5 de la tarde. ¿Cómo te va? Bien, qué bueno, qué gusto saludarles. Estamos conmemorando un nuevo aniversario del combate naval de Iquique. Y nuestra amada Gabriela Mostral, sencillamente es increíble. Ella escribió en Punta Arenas, tengo entendido, hace muchos años, unos versos, una prosa acerca de Arturo Prat. Lo escribió en Punta Arenas por allá por 1919. Un historiador y custodio de memorias, el profesor Francisco Aspebo, nos mandó un Facebook donde dice lo siguiente: en la soledad de una habitación sencilla en Punta Arenas, Gabriela Mistral escribió mientras contempla el recuerdo de Prat. No solo es un héroe naval lo que observó, es un símbolo de un Chile profundo, sacrificado y eterno. Entre tinta, silencio y memoria, la poetisa transforma la figura de Prat en reflexión, identidad y legado para las futuras generaciones. Ella escribió: es hermosa nuestra historia, y para dar una narración a nuestros hijos, la llamarada del heroísmo, no necesitamos recurrir ni a Grecia ni a Roma. Si Prat fue toda Esparta, lo escribió Gabriela Mistral. Maravilla. Feliz 21 de mayo para todos.
1: Qué maravilloso.

0: Oh, qué bonita compañía la de Festival. Faltan 10 minutos para las 5 de la tarde. En un día como hoy, aparece publicado en 1900. ¿Cuándo es? En un día como hoy, 1996. En un disco del cabro este, que se llama Ramazzotti, como el trago, Juan. Un trago que le gusta a la mujer, Ramazzotti.
1: ¡Salud, compadre!
0: Sí, salud, compadre. En 1996, este cantautor italiano del género pop rock, que vino a nuestro Festival de Viña, lanzó al mercado su quinto álbum de estudio en idioma español, titulado ¿Dónde hay música? En la Festival. ¿Y cuál era la canción fantástica? La cosa más bella es la suya. Es usted. Sí, sí.

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0: Son las 5 de la tarde, 2 minutos.
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0: La temperatura de esta hora de la tarde en la zona costera Viña del Mar alcanza exactamente a los 11 grados. La humedad relativa del aire exactamente 94%. Las informaciones. La Fiscalía y la Policía de Investigaciones PDI indagan el hallazgo de un cuerpo en la ruta F90, altura de la comuna de Casablanca, región de Valparaíso. Glorias Navales, el presidente Katz hace un llamado a líderes políticos a recuperar el amor por Chile tras el desfile en Valparaíso. Un cuerpo fue encontrado en la costa de Curicó, posiblemente corresponde a un pescador desaparecido tras un naufragio hace días en la zona. De cara a la cuenta pública, diputadas UDI piden al presidente Kast dar discusión inmediata al proyecto de Sala Cuna. Este jueves se conoció el fallecimiento de Ronald Baum, 80 años, histórico dirigente frutícola y expresidente de la Asociación

Ministro de SECPRES, José García Ruminó, y el subsecretario del Interior, Máximo Pavés, asistieron al desfile en Talcahuano por el Día de las Glorias Navales. Nieta de María Ercira, la adulto mayor desaparecida hace 2 años en Limache, y un nuevo fiscal para dirigir la investigación. Esto nos da una tremenda esperanza. El arquero Manuel Neuer encabeza la convocatoria de Alemania para el Mundial 2026. Manuel Neuer regresará a la selección alemana a los 40 años. El secretario de Estado de Estados Unidos, Marco Rubio, calificó al expresidente cubano Raúl Castro como un fugitivo de la justicia estadounidense, pero se negó a comentar planes para arrestarlo. Son las 5 de la tarde, 5 minutos. 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

tú y yo. Gracias, Thalía. Thalía, muchas gracias, Thalía. Oye, qué buena eres, Thalía. Gusto de saludarte. Hola. Thalía. Un placer, una alegría, Thalía. Felicidades para ti, Thalía. Una rica tarde de día jueves, 21 de mayo del 2026, Thalía. ¡Pórtate bien!

0: si reír o
1: llorar. Ella, agitando el pañuelo. Él, con la mano en la solapa y con el sonido de las espuelas. Invitamos a todos los chilenos del territorio nacional y a los patiperros radicados en el exterior a disfrutar del siguiente tema folclórico en festival. Ay,

Bueno, esta es Festival La Radio en Colores de Chile, son las 17:22. Vamos a ver si tenemos fuerza para decir esta tan lamentable noticia a través de la radio que informa y entretiene. Vamos a tomar aire. La familia Caprile Febres informa la sensible partida de nuestro padre, abuelo y bisabuelo, Luis Alberto Caprile Vidal. Que en paz descanse. Sus restos serán velados en el cementerio Parque del Mar a partir de este viernes 22 de mayo, 10 de la mañana. Y su funeral se realizará en dicho campo santo. El sábado 23 de mayo, 10:30 de la mañana. Reiteramos, la familia Caprile Febres informa la sensible partida de nuestro padre, abuelo y bisabuelo, Luis Alberto Caprile Vidal, que en paz descansa. Sus restos están siendo velados en el cementerio Parque del Mar a partir de este viernes 22 de mayo desde las 10, y su funeral se realizará en dicho camposanto este sábado 23 de mayo, 10:30 de la mañana. ¡Wow! ¡Wow! ¿Qué más podemos decir? Luego ya tendremos más palabras. Por ahora, un poquito de silencio, nada más. Gracias.

0: Vamos a nuestro departamento de prensa.
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Faltan 25 minutos para las 6 de la tarde en Festival La Radio en Colores de Chile. Bueno, ya los auditores de Festival están solícitos comunicándose por nuestro Festi WhatsApp. Y bueno, con la triste noticia de la partida del Tano Caprile. Sí, el Tano Caprile, una de las primeras voces que apareció en el año de 1976, 6 de la mañana, para dar el aire a la Radio Festival, con la música de la orquesta del maestro Horacio Saavedra. Este es el disco que cantaba un muchacho inglés, Johnson, y que participó del Festival de Viña. Fue el primero en hablar a través de la Radio Festival en el 127 del dial AM, cuando la calle Valparaíso tenía doble vía, cuando la Avenida España tenía una calle que venía y la otra que llegaba. No había más, ¿eh? En fin, él vivía siempre regularmente en Valparaíso. Y siempre, siempre ocupó el horario de la mañana. Le encantaba. Sí, aparecer temprano en la mañana, devorar todo el diario o los diarios que habitualmente traían las informaciones y sacarles un poco de risa, de buen humor. Él me enseñó, y a todos los que hablamos detrás de un micrófono, que todas las noticias son dables de tener sentido de humor, por muy trágicas que sean. Él llegaba muy temprano aquí a la radio y tras una máquina de escribir que había en el estudio donde estábamos ahí en el Paseo Cursiño, hacía sus propios libretos. Aprendí, porque él me lo enseñó, el humor de tres líneas para hacer una talla, algo simpático. Un maestro. Yo siempre fui admirador de voces santiaguinas, porque los Andes me quedaban más cerca que venir a Valparaíso. Sí, por razones de velocidad, de tiempo. Y el primer trabajo que tuve fue una radio en Valparaíso. Yo siempre busqué radios en la capital. Y un señor que me tomó la prueba y esas cosas, Antonio Castillo, 976, tras un trágico accidente. Y él también vio en mí algunas cualidades y las escribió en una hoja de máquina de escribir y me las pasó para que yo hablara detrás de un micrófono y rindiera la prueba de locución.

que había que hacer. El Tano Caprile me abrió, me dio la mano y me abrió el espacio aquí en la Radio en Colores de Chile. Todo comenzó en diciembre de 1976, ¿o no? Sí, diciembre del 76. Dos domingos antes del fin de año. Dos domingos antes del fin de año. Transmití. Él se iba, él hacía el trabajo hasta la una de la tarde, ¿ya? El del domingo. Se abría a las 7 de la mañana el domingo. Y él se iba a la una. Yo llegaba a la una y me iba a las 12 de la noche. Bueno, pero nunca llegué a la una. Llegaba a la 1:10 y me gritaba y me decía, pero ¿cómo no puedes llegar a la una? Él era, ¿cómo se llama? Tenía esa disciplina de estar siempre 10 o 20 o 30 minutos antes de la hora para abrir la radio. Aquí llegaba una hora antes, si entraba a las 6, llegaba a las 5, preparaba lo que tenía que decir y listo. Yo llegaba a la 1:10. ¿Y por qué llegas a esto? Y porque me gustan los aplausos, decía. Pero ¿cómo tienes que llegar a la... sí, el Tano Caprile. ¡Wow! Por él aprendimos todo lo que transmitimos a través de la red. Porque esta radio nació así como él, era su genio. Empezó a hablar y de repente le salían las tallas, los chistes. No los chistes que nosotros contamos, las tallas. Por él transmitimos con un sobrenombre. Él me puso el Semental de los Andes porque era muy joven. Tenía 26, 27 años y llegaba de los Andes. Y eso, al Negro Alarcón le puso el Super 8. ¿Por qué? Porque era morenito, pero bien arreglado. O sea, de terno y corbata. El Super 8 es así, ¿sí? Un dulce que es bien trajeado. En fin. Anécdotas. 500. El Tano Caprile. De una sonrisa muy fácil, de un humor muy fácil. Y además de una disciplina frente al micrófono extraordinaria. Sí. Él entregaba a los auditores de la naciente festival, por allá por 1976, la hora, cada instante. ¿Sí? Él se despertaba a toda la comunidad que nos oía con la hora al instante. El gallo y esas cosas. Él puso de moda esa de la transmisión en colores de festival. Suya es la frase. ¿Sí? Esta es la radio en colores de Chile, para magnificar o para decir que todo lo que aquí se hablaba era con mucha intención. Le poníamos mucho color. Es cuando todo era en blanco y negro. El color vino más tarde en la televisión, pero nosotros ya le poníamos color. Era fantástico. Él hacía las primeras despedidas del Festivalazo. Sí, cuando nació el Festivalazo, él se encargaba de las tallas de las despedidas para los periodistas, para eso que dice, escribió en la sala de prensa, fulano, sutano, mengano y eso. Como teníamos cocina, había un par de amigos y, bueno, a nuestra cocinera, era una señora gordita, bajita, y le puso la Chilindrina. Y sí, ella preparaba los alimentos y tanta gente. Bueno, ha partido el Tano Caprile. No cuento más historias porque si no me voy a poner a llorar y es muy triste. Habrá una misa. Y como deberíamos estar presentes, igual.
Vamos a tratar de estar presentes porque los tiempos, pero aquí de alguna manera nos vamos a arreglar para estar en sus exequias fúnebres. Sus restos, repito, serán velados en el cementerio Parque del Mar este viernes 22 de mayo a las 10. Su funeral se realizará en dicho camposanto este sábado 23 de mayo desde las 10:30 de la mañana. A partido para mejor vida, Luis Alberto Caprile Vidal, que en paz descanse. La primera voz de esta radio en colores de Chile Festival.

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0: Faltan 10 para las 6. La gente se conmueve de la noticia triste de fallecimiento del Tano Caprile. Y hay Festi WhatsApp. Hola, buenas tardes.
1: Una tristeza grande, pues. Se fue un festivalero de tomo y lomo.
0: Sí.
1: Nos acompañó en la mañana por muchos años, así como el Carlito Huila, el negro Alarcón, usted mismo, amigo mío.
0: Sí.
1: Se siente porque son parte de nuestra familia.
0: Muchas gracias.
1: Que Dios lo tenga en su santo reino.
0: ¿Cómo no?
1: Al Tano Caprile. Al Apretano Caprile.
0: Al Apretano Caprile, no. Él mismo lo decía, Apretano Caprile. Sí, y él colocaba sobrenombres. Esta es una radio que a todos nos conocen por el sobrenombre. Y a mí me decía, ya te digo, el Cemental de los Andes, porque era muy, muy joven. 27 años, 26, 27. Al Tuto Lara le puso Tuto Lara porque parecía que se quedaba dormido delante de la máquina de escribir. Al Gato Galvez le puso Gato Galvez porque tenía un par de ojos verdes. Entonces, tenía ojos de gato. Al Chaflán Valdés le puso Chaflán Valdés porque tenía bigotes. Y había otro periodista que también se fue muriendo. Viste de hueso porque era muy flaco. Sí, en fin. Él inventaba los hombres, ¿no? Sí. A Renato Arredondo, que era el auxiliar de la radio, le dijo el Patas. Y a su mujer le puso la Chilindrina. Jamás la llamamos por su nombre. No, nunca. Bueno, ¿hay otro llamado? Sí, otro. Festi WhatsApp. Hola.
2: Hola, amigo de la Radio Festival. Me ha impactado tanto la noticia de la partida de Luis Caprile que no podía reponerme.
0: Ajá.
2: Cuánto lo siento. Que Dios me haya recibido con los brazos abiertos.
0: ¿Cómo no?
2: Mis condolencias para su familia. Sí. Y para ustedes también como compañeros de...
0: Uy.
2: De labores.
0: De toda la vida. Ajá.
2: Cuánto lo siento.
0: Sí. Bueno, muchas gracias. Muchas gracias. ¿Cómo no? Gracias. Erika Aguilera, muchas gracias también. A todos los auditores de Festival que nos han escrito esta tarde, Manuel Miranda, en fin, Marcelo San Martín Gómez, Elizabeth Elena Peña Geldes, Beto Silva Ollanedel, triste noticia, un integrante de la Radio Festival, no un integrante más, el primero que salió al aire en 1976, el 6 de la mañana en punto. Luego de escuchar esta característica de la Radio Festival, apareció él. Muchas gracias. ¿Qué más? ¿Alguien más? Uno más. Festi WhatsApp. Hola, buenas tardes.
3: Buenas tardes, Juanito.
0: Buenas.
3: Primeramente, quiero manifestar mi pésame a la familia,
0: sí,
3: y a ustedes como amigos y colegas del Tanito Caprile.
0: De todas maneras.
3: Que Dios lo tenga en su gloria.
0: Sí.
3: Un abrazo, Cecilia de Valparaíso.
0: Muchas gracias. Gracias, Cecilia. Reiteramos entonces la noticia. La familia Caprile Febres informa la sensible partida de nuestro padre, abuelo y bisabuelo, Luis Alberto Caprile Vidal, que en paz descanse. Sus restos serán velados en el cementerio Parque del Mar este viernes 22 de mayo, desde las 10 de la mañana, y sus funerales se realizarán en dicho camposanto el sábado 23 de mayo a las 10:30 de la mañana. Eso es. Son las 17:54 minutos. Van a ser las 6. Ya se oscureció ya. Bueno, 18 los que se van a las 6. Gracias.

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1: Así es. Hola, ¿qué tal? ¿Cómo están? Buenas tardes, bienvenidos, bienvenidas. Qué lindo, los recuerdos. Segunda parte de los recuerdos. Mire, gatito. Hola, vos gato. Ingrato.
2: Hola, Baburri.
1: Claudio Bustamante por acá en las palabras. Después del maestro hay Juan Alberto Sepúlveda.
3: Ay, Juan.
1: Felices los que se van a las 6:05 de la tarde. Estábamos, don Juan, estábamos recordando al,
4: uy,
1: al
4: Luis. No Capitán, me haga llorar,
1: pero a Betano Caprile, la verdad.
4: No me haga
1: que,
4: llorar.
1: Usted tuvo la suerte,
4: sí, bueno,
1: de hacer dupla con él,
4: sí,
1: siendo usted un muchacho y un él muchacho, ya un locutor maduro.
4: Sí, claro. Tenía claro su tiempo, mira. Claro. Él fue incluso animador de presentador del Festival de la Canción de Viña.
1: Ah,
4: de,
1: claro,
4: los años.
1: Claro que sí.
4: De los primeros años, los primeros
1: el
4: tiempos del festival.
1: ¿Presentaba a los animadores, digamos? ¿No?
4: No, no, no, no, él presentaba, era de artista y de cosas.
1: Sí, miren.
4: Sí, sí. El presentador de los animadores era otro, señor,
1: claro,
4: que
1: sí
4: trabajaba también en, sí, la radio Minería.
1: Correcto.
4: Uno de cabeza blanca, muy, correcto, simpático. Compadres de Capriles, claro, amigos de, sí, toda la vida.
1: O usted nos contaba alguna anécdota en el festivalazo, por ejemplo, donde leían a veces,
4: sí,
1: a veces coincidían juntos.
4: Sí, claro.
1: Era un nombre muy rápido.
4: Sí, era muy. Sí, tenía la chispa. Chispa a flor de piel. Su gran locutor admirado por él era precisamente Sergio Silva, con, sí, quien le tocó en suerte transmitir fútbol desde el Sausalito. Claro. En partidos que, porque aquí se juntó en la festival en los años 76-77 la dupla deportiva de Sergio Silva y Darío Verdugo,
1: claro,
4: era una dupla deportiva, relataban fútbol.
1: Correcto.
4: Darío Verdugo relataba al rival del Everton, claro, el Everton lo hacía Sergio Silva, porque
1: Sergio
4: era
1: Silva,
4: de Viña del Mar.
1: Gran Sergio Silva, Radio Minería, claro, por muchos tiempos.
4: Claro, y ahí trabajaba todo el equipo. Caprile era el hombre de la locución comercial.
1: Claro.
4: El Gato Galvez era informador de cancha, el Tuto Lara informador de cancha.
1: Ah, mire, estaba el medio equipo.
4: Y el Chaflán Valdés era el comentarista deportivo.
5: Espectacular.
1: Casi todo el equipo del Festival de Antiguo.
4: Todo.
1: Claro. Claro. En fútbol.
4: Claro, y bueno, ocurrían las anécdotas, era un programa deportivo, o sea, un show deportivo, Festi Deportes, era,
1: claro,
4: era una cosa increíble. En algún momento determinado del partido hubo un cambio en el Everton y lo anuncia el Gato Galvez. El Gato Galvez, que estaba de informador de cancha,
1: claro,
4: en la cancha.
1: Puesto de cancha ya.
4: Y en la cancha.
1: Claro.
4: Y se prepara, hay cambio en Everton, Sergio Silva. Y entonces. Sergio Silva, con su característica voz y todo eso, le dice, adelante, gatito. Y viene el Gato Galvez y dice, se prepara Cordero en Everton.

0: Y el Sergio Silva dice, ¡qué rico!
1: ¡Al palo!
0: Se acabó el
1: relato. Todo muerto de la risa.
0: Sí, se acabó el relato. No, era increíble el Tano.
1: Un hombre de carácter fuerte, yo le pregunto.
0: Sí, bueno, italiano.
1: Tenía
0: italiano.
1: Su genio.
0: Sí, sí. Sí, pero en radio, extraordinario.
1: Extraordinario. Extraordinario. ¿Le pegó alguna retada a usted de repente?
0: Varias, porque llegaba atrasado. 5 o 10 minutos, ya era. A él le gustaba que la cosa fuera
1: puntual.
0: Puntual. Era su estilo, era su estilo, era su estilo. Sí. Y esto te hablo del año 76, cuando aquí era blanco y negro.
1: Ahí lo vacunaba usted 5 o 10 minutos.
0: Claro, era blanco y negro.
1: Ahora yo lo vacuno de repente.
0: Pero sí, él era...
1: Por eso usted tiene...
0: Bueno. Pero él era, sí, de eso. Cuando la calle Valparaíso era de ida y vuelta en auto.
1: Wow, genial. Claro. Están en el pasaje Cousin.
0: ¿Sí? Estábamos en el pasaje Cousin, claro. Número 8 de Viña del Mar.
1: Sí. Qué lindos recuerdos. ¿No?
0: Maravilloso.
1: Un abrazo para Luis Apretano.
0: Bueno, él hizo su familia. Él hizo el asunto del Festivalazo. La despedida del Festivalazo.
1: Claro.
2: Fuera los hijos.
0: ¿Cómo no?
1: Sala de guardia.
0: Él le puso de sobrenombre al. Super 8. Y a don Santiago Chiesa. Porque todo el mundo afuera, en la calle, claro. Sus amistades, la gente que compartió con él, le decía el negro Chiesa.
1: Claro.
0: Entonces a él no le gustaba eso. El jefe Moreno.
1: El jefe Moreno.
0: No. Bueno. Sí, sí, bueno. No. Que, él era.
1: Les puso el sobrenombre a casi todos.
0: A todos, a todos, a todos. A todos. Le comentaba ahí, Renato Arredondo. Se llamaba el hombre del servicio aquí en la radio. Él enceraba, envirutillaba, hacía el aseo y todo. Y luego se bañaba y ponía corbata e iba a los servicios del banco.
1: Oh, claro.
0: ¿Okay? ¿Cómo está? Sí, sí, sí, sí. Era el hombre. Y entonces, como de repente siempre traía alguna cosa, el Tano Capri dijo, este es muy patúa. El pata cerrado.
1: El pata cerrado.
0: Sí, de acuerdo. Y su mujer. Que hizo la comida en el casino, en el festival de la cocina. Le puso la chilindrina, porque era gordita y bajita.
1: ¡Qué cosa!
0: Sí.
1: ¡Qué bueno! Oh, bueno. Qué, ¡qué bueno!
0: Pero, y cuando había porotos granados, porotos, perdón,
1: burros
0: de estos.
1: Claro, con rienda.
0: Ella preparaba los porotos con rienda y el Tano traía la bota de vino.
1: ¡Ah, espectacular!
3: Una delicia.
0: Porque de esos porotos no se podían comer con baby. La bota de. Y también participaba el jefe Moreno y claro.
1: Don Santiago.
0: Sí, almorzábamos como 12 o 15.
1: Wow. Sí. En la propia radio.
0: Sí, claro. Habían
1: tres, cuatro meses.
0: Sí,
1: grande.
0: Sí, era tremenda cosa. Bueno. La festival. Sí.
1: ¿Y cómo aquí no nos quieren dejar hacer una parrillada, Tomasito?
0: Cocina de la festival y todo.
1: Qué maravilloso.
0: El Tano. Por eso nació este grupo. La festival no fue una cuestión separada de estamento, no. Las tallas, las cosas que se podían contar nacían de ese grupo.
1: De la misma comida de ahí.
0: Del almuerzo y de junto. Todo. Sí, se anotaban las cosas que se decían y al otro día aparecían.
1: Buenísimo.
0: Sí, sí.
1: Buenísimo. Y lo recordamos porque fue parte uno de los pilares importantes
0: del festival. Él y... A ver, recién me lo acaba de decir una amiga, me dice, tú y él, los primeros, los primeros, claro, yo porque vine a presentarme aquí a la radio y dije que sabía leer y esas cosas.
1: Y quedó.
0: Me tomaron la prueba.
1: Siendo muy joven.
0: 26 años. El Tano debe haber tenido 45 o 50.
1: Claro.
0: Allá iba. Y me dejaron. Y bueno, de ahí nos conocimos y todo eso. Soy el último de los mohicanos, parece.
1: El último de la vieja gran escuela, don Juan.
0: Bueno, pero aquí estamos, vivito y coleando todavía.
1: Sempiterno.
0: Sempiterno.
1: No es problema.
0: Sí. Sí.
1: Don Juan, oye maravilloso recuerdo.
0: Sí, no, sí. Maravilloso. Inolvidable.
1: Inolvidable.
0: Estuvimos en... Él hacía preparar unos libretos. Y cuando nos tocaba, en suerte, estar juntos... Él me decía, ya, esa hoja es para ti, esta hoja es para mí. Acompaño. Y bueno, al lado de él.
1: Un gran ritmo leyendo una
0: dice. Sí, sí, sí, sí. Un honor. Como tantos otros, yo conocí en mi vida radial a tanta gente, pero este era un maestro para mí. Mi maestro.
1: Genial.
0: Sí, sí.
1: Y ahora lo tenemos a don Juan de maestro.
0: No,
1: Juan. Por supuesto.
0: Él era el maestro.
1: Don Juan, muchas gracias.
0: No, madre, por nada.
1: Este recuerdo maravilloso del
0: Tano Caprile.
1: De la génesis del festival, sí, claro. Con el gran Tano Caprile. Que nos lleva a la delantera.
0: No. Él inventó la palabra esa en colores.
1: En color, mira.
0: Acuérdate que antes era todo blanco y negro.
1: Claro.
0: Y de repente de
1: tanto, llega la tele a color, claro.
0: Y de tanto cuento que nosotros colocábamos, claro. O sea, se colocaba en las noticias para leer, claro, con tanta gracia.
1: Darle color.
0: De repente, esta es la transmisión en colores de festival. Sí. Y ahí quedó.
1: Bueno, la gente lo decía.
0: La radio
1: en
0: color.
1: Festival, hasta los saludos lo dan
0: con en color.
1: Le ponen color.
0: Pero claro, en los saludos antiguamente en las radios se nombraba la persona
1: y punto.
0: Pero ahora, gracias a la radio festival, el sobrenombre era lo importante.
1: Ya,
0: sí,
1: sobrenombre. Extraordinario.
0: Bueno.
1: Don Juan Alberto Aijuan.
0: Un abrazo.
1: Petete Sepúlveda, como
0: decía. Sí, con los recuerdos. Gracias.
2: Aijuan.
1: Muchas gracias.
0: Perdón, cuando yo tenía 26, el Tano Caprile me puso el semental de los
1: Alpes. El semental de los Alpes. ¿Y qué pasó? No. Bueno, a todos nos pasa. 19, 18 horas, 15 minutos.

Sweet Caroline, qué lindas canciones, qué lindos recuerdos en festival. Hoy día partiendo nuestra primera parte, claro, porque entramos más tempranito, de veras. Nos toca primera y segunda parte de estos recuerdos bonitos. Qué lindos recuerdos hicimos ahí con don Juan Alberto Sepúlveda, del gran Luis Apretano Capriles. Que en paz descanse, condolencias a su familia. Bien, 6 de la tarde con 20 minutos, más 569-537-293-25 en este día festivo, claro, 21 de mayo. ¿Vio el desfile? ¡Oh, espectacular! ¿Eh? ¿Vio? No, la parada no es el desfile nomás. Claro, 6 con 20 minutos en festival. Le quedamos debiendo los 21 cañonazos.

0: 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Hoy estamos en Facebook, estamos entrando al Facebook recién. ¿Cuál es el Facebook? Radio Festival Oficial, el único, ¿eh? Radio Festival Oficial, el que maneja Radio Festival. Estamos en el Festi WhatsApp, más 569-537-293-25. ¿Estuvo en el desfile? ¿Le gustó? ¿Cómo estuvo? ¿Cómo lo encontró? ¿Mucho frío, Juan? Bueno, Instagram, en X y en TikTok, arroba radio-festival, la radio en colores de Chile.
1: Je reviens.

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Cierro mis ojos. Ahí estaba el niño Rafael Martos de España. Lindas canciones, qué bonitos recuerdos a esta hora de la jornada. Frío, ¿ah? Frío, bueno, tal como lo habíamos anunciado anoche. Frío, nublado, pero bueno, así es mayo, ¿ya? Medio mayo complicado. Y eso que no ha llovido. Pero bien, mañana, total, es feriado. No trabajamos mucho, no trabajaron mucho. Nosotros estamos al pie del cañonazo igual. Nada más, maestro. Y mañana nos toca otra vez. Pero mañana está ella, de onomástico. Ella. Rita, oh, y celebraremos con un ídem, ¿ah? ¡Oh, qué maravilla! ¿Ah? Con un Santa Rita también. Y los que se toman mañana tienen tremendo fin de semana. Pues después de Siderio el sábado, Susana el 24, espectacular. Y los recuerdos del festival que siguen rodando.

Qué lindas evocaciones en Festival Ahora de los Recuerdos, gran show de los recuerdos hasta las 20 horas, más 569-537-293-25. 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Un temita más y vamos con los saludos en Festival.

0: Hoy, ¿se acuerda usted de los Pecos? ¡Qué lindo! Solo queda un recuerdo. ¡Hoy, maravilloso, maravilloso! Esperanza se llama esta canción con los Pecos. ¿Quién no se acuerda de los Pecos? ¡De los Pecos Beer! Disculpa. No, nada que ver. Vamos al Festi WhatsApp, ahora sí, 18 minutos para las 19 horas. Hola, buenas noches, buenas tardes.
1: Quiero enviar mis condolencias a la Radio Festival. Muchas ante la partida del cielo de nuestro Tano Capriles, que por muchos años nos acompañó en la madrugada. Recordamos, a los que íbamos a trabajar y a los niños al colegio. Se ha ido uno de los grandes. Un saludo desde acá, Mariluz, de Cajón de San Pedro.
0: Mariluz,
1: un abrazo.
0: Muchísimas gracias Mariluz. Condolencias ahí para la familia, el gran Luis Apretano Caprile. Claro que sí. Qué lindo que la gente lo recuerde a uno de los locutores emblemas de nuestra estación. Hola, buenas noches. Hola.
2: Hola, Claudito. Un abrazo fuerte para todo el equipo de la Festival. Y mis sentidos pésames por el momento, la noticia de la pérdida de nuestro querido e inolvidable Tano Caprile.
0: Así es.
2: Por lo mismo querría, si es posible, rendir un homenaje con una bellísima canción de Alberto Cortés, Cuando un amigo se va.
0: Oh, claro.
2: Soy Francisco de Aguasanta y quería con eso homenajear de parte mía y de toda la... los auditores de la Festival para un sentido homenaje también a su familia. Gracias, chao.
0: Gracias, amigo, muchas gracias por ese sentido de homenaje. Y aquí está, pues, 16 minutos para las 19 horas.

Ahí está, qué cierta es esa canción, ¿no? Un espacio vacío que es difícil de llenar. El gran Luis Alberto Caprile Vigar. La familia Caprile informa el sensible fallecimiento de nuestro padre, abuelo y bisabuelo, dice. Sus restos serán velados en el cementerio Parque del Mar. Hoy viernes, mañana viernes, 22 de mayo, de las 10 horas, su funeral se realizará en este camposanto el sábado 23 de mayo a las 10:30 horas. El velatorio entonces mañana, 22 de mayo, desde las 10 de la mañana en adelante, y el funeral el sábado 23 de mayo de las 10:30 horas en adelante, según ha publicado su familia. Condolencias para la familia Caprile. 13 minutos para las 19 horas. Papá de Leo, ¿no? Claro que sí. 13 para las 19 en Festival.

Ay, qué lindo los iracundos, chiquilina, chiquilina. Oh, qué maravilloso, 9 minutos para las 19 horas en este día especial. Día 21 de septiembre, 21 de septiembre, 21 de mayo, niño. No, no, tan fuertes los 21 cañonazos. 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Vamos al Facebook, chiquillos. Bien. Oye, estaba hablando de 21 cañonazos y apareció al tiro mi amigo Henry Panuet de Villa Alemana. Siempre con sed, dice. Cedit Jacqueline Montiel, mire, Cedit más encima. Claudito, excelente turno aquí escuchándolo. Les envío un abrazo gigante, llenito de bendiciones. ¡Qué rico! Gracias, Cedit. Erika Aguilera, buenas tardes, Claudito, que tenga una excelente jornada. ¡Saludos! Bien, bien, Erika Aguilera, gracias por estar siempre con nosotros. Manuel Miranda, ¿qué dice Manuel Miranda? Buenas tardes, Osito, tenga buena tarde junto a Tomás Yáñez y a todos los oyentes de la Festival. Gracias por estar con nosotros. 8 minutos para las 7.

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4: Un incendio estructural se registró en una vivienda y lavandería ubicada en el sector del Camino a la Puntilla, en Quillota. Emergencia fue superada por bomberos quillotanos de la Cruz y otros equipos de emergencias. El presidente José Antonio Kast otorgó dos medallas al valor de dos funcionarios de la Armada durante la ceremonia por las glorias navales en Valparaíso. El Centro Tecnológico Agrícola del Duocucé en Quillota presentó un estudio de exportación del tomate fresco 2026, elaborado por ProChile. En el inicio de la fecha 13 de la Liga de Ascenso, Deportes Recoleta igualó 2-2 con Cobreloa en el Estadio Municipal Leonel Sánchez. La PDI investiga un presunto caso de violación que habría sufrido una funcionaria de la institución por un oficial de mayor rango, manteniendo el caso en secreto, esto en la comuna de Talca. Un bus de la banda La Compo Tortuga chocó con una bicicleta eléctrica en Santiago, dejando a un ciclista con lesiones de mediana gravedad. A contar de las 20:30 horas, Universidad Católica recibe en el Claro Arena a Barcelona de Guayaquil por la fecha 5 de la Copa Libertadores. Este jueves se confirmó la muerte del ex excursionista que cayó a una grieta de gran profundidad en el volcán Osorno, región de los Lagos. Este viernes 22 de mayo, de 9 horas en adelante, el presidente José Antonio Kast se reunirá con su gabinete ministerial en el Palacio de la Moneda, perdón, en el Palacio Presidencial de Cerro Castillo, en Viña del Mar. La justicia condenó a Diego Soto Montero, conocido públicamente como el profanador de tumbas del Cementerio General, a 450 días de reclusión por una serie de delitos cometidos en el año 2025. 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

7 de la tarde con 5 minutos en Festival La Radio de los Recuerdos, segunda parte de los recuerditos bonitos a esta hora. A ver, déjeme ver. Vamos, tenemos varios mensajitos por acá. Le recuerdo que está el WhatsApp también, más 569-537-293-25. Amigos de muchos amigos santiaguinos de otros puntos del que nos escuchan ahí en Santiago, qué sé yo, hoy están en la región porque vinieron a pasar el fin de semana largo para algunos, entre comillas, acá a nuestra tierra. Así que un abrazo grandote para ustedes. Otros que están fuera de Chile, como nuestra amiga Graciela Enríquez Pulgar, que se encuentra en España, en Barcelona, cerquita de Barcelona por ahí. Hola, buenas noches, mi locutor favorito, dice, te deseo una linda jornada, un lindo regreso a casa, saludos, que va acompañado de un abrazo grande para vosotros, cuídense mucho, besitos, ay, olé, ya se le está pegando el acento, bien, vosotros, os amo, que os adoro, bien, Graciela Enríquez Pulgar, un abrazo, lleva buena cantidad de tiempo por allá en España, un abrazo. Buenas tardes, Claudito. ¿Quién dice esto? Mónica Peña Pulgar. Buenas tardes, Claudito y equipo de turno. El desfile estuvo espectacular acá en Viña del Mar, dice. ¿Frío? Nah, vengo llegando. Después una vueltita y a la casita. Mucha gente, niños, jóvenes y adultos. Sí, qué bueno, que se den el ánimo de salir. No, ¿sabes que el día estaba a quedarse acostado? No, vamos, salgamos a ver el desfile, pasémoslo bien. Una carita al aire ahí no le hace mal a nadie. Yo tengo varias para tirar a la chula. 7:08 en Festival.

Oh, maravilloso, maravilloso. Desbloqueando recuerdos a esta hora, el día 21 de mayo, nuestra rocola del ayer. 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Oye, vamos, tenemos algunas solicitudes de amistad por ahí. También la Gloria Angélica, gracias, gracias. Cristian Alexander Avilés Pino también. Omar Morales, muchas gracias. Los vamos confirmando ahí con todo el cariño del mundo. Gracias por enviarnos su solicitud de amistad también. ¿Eh? Y Henry Panué, no, ese no pide amistad, se pide una cerveza. 19 horas 13 minutos en festival.

Bien, 19 horas 15 minutos en Festival Radio en Colores de Chile. Bien, ¿quién aparece por ahí? María Angélica Bustamante. Hola, pospariente. No somos parientes, pero tenemos el mismo apellido. Buenas tardes, don Claudio Bustamante. Que tenga un excelente programa junto a sus auditoras y auditores, dice. Gracias, muchas gracias, María Angélica. Oye, gracias también porque hay mucha gente que está reaccionando ahí a la muerte de don Luis Caprile, el Luis Apretano Caprile, como le decían en el festivalazo, locutor de años y años, décadas en festival, y hoy día ha partido lamentablemente. Condolencias ahí a su familia, sin lugar a dudas, aquí lo recordaremos siempre. Viviana Cisternas Fastigas, hola Claudito Bustamante, Tomás y periodista de turno Gabriel Covelli, que tengan una linda tarde, aquí escuchando los lindos recuerdos, les mando un abrazo grande, grande, muchas bendiciones para ustedes, desde Forestal y muchos besitos, besitos, besitos, ya qué buena, muchas gracias pues Rosita, Viviana Cisternas Fastigas, en Festival, la radio en Colores de Chile.

0: Somos Festival en el 1270M, o sea, EB127, como quiera usted, 93.7 estamos en FM y en Festival, www.radiofestival.cl para todo el mundo. Vamos al Festi WhatsApp, más 569-537-293-25. Hola, buenas noches.
1: Hola, chiquillo de la Festival.
0: ¿Cómo
1: buenas
0: están?
1: Tardes, ¿cómo están?
0: Bien.
1: Un saludo para Claudio, que está ahí al micrófono.
0: Eso.
1: Un saludo para todos los
0: gracias, pues,
1: que trabajan en la Radio Festival.
0: Gracias,
1: también
0: gracias.
1: Quiero adherirme a los saludos, a los
0: condolencias,
1: a darle las condolencias, claro, a la familia Caprile por la partida de don Luchito.
0: Claro.
1: Ahí los lleva a la delantera nomás.
0: Nada
1: y
0: más.
1: Mucha fuerza para la familia. Que estén bien, claro. Jorge de acá, de Belloto Sur.
0: Jorge, gracias, don Jorge. Muchas gracias, Belloto Sur ahí presente. Otro Festi WhatsApp. Buenas noches.
2: Hola, ¿qué tal, Claudito? ¿Cómo estás?
0: Bien, pues.
2: Te habla Manolo Pizarro de acá del sector Los Laureles.
0: Buena, Manolito.
2: Un gran saludito para ustedes y también para el gatito ahí que está poniendo la musiquita. Un gran saludo a todos los radioescuchas de Radio Festival también. ¿Ya? Oye, un gran saludo para Limachito. Quiero mandar un saludo para Limachito a mi familia Pizarro Osorio. ¿Eh? Y también a Pasaje Libertad, arriba en Limachito también, a Luis Durán. Y a mi hijo Manuel Machuca y a mi yerna también Maribel Ponce. Así que un gran saludito para ellas y a toda mi familia Pizarro Osorio de Limachita. Muchas gracias, Claudio. Disculpa.
0: No, faltaba más, pues, amigo. Gracias, grande Limachito. 19:21 en Festival.

0: Ahí nomás, en Festival, 7 de la tarde con 24 minutos. ¿Qué están haciendo? ¿Qué te importa? Ya, no se puede así.
1: Ordinario.
0: No, ¿qué te importa? ¿Cómo decir? Están tomando 11. ¿Y qué te importa?
2: Ay, Juan.
0: Ya, pero qué rico tomar. Ya, ¿sabes qué más? Me voy. Chao.

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0: Ahí nomás, ahí estaba este señor que se llama Peter Rock. Justamente el gran Peter Rock, uno de los creadores de la nueva ola chilena. 27 minutos para las 20 horas en Festival Festi WhatsApp, en los recuerdos. Hola.
1: Hola, mi radio Festival. Habla Julio de Viña. Acá con Sergio, estando en Reñaca.
0: Buena.
1: Escuchando los lindos recuerdos que ustedes envían. Quiero mandar un gran saludo a mi grupo de Toby y a mi grupo de Ronson, que son los musicales.
0: Eso.
1: Así que espero que ellos también, que siempre escuchan la festival, lo puedan escuchar. Así que gracias por todo, gracias por todo, porque yo estoy trabajando y ustedes también. Y espero que lleguen con buenas novedades a su hogar.
0: Bien, un abrazo grandote, maestro. Festi WhatsApp, más 5697, más 569-537-293-25. Ahí sí. Hola, buenas noches.
2: Hola, Claudio, ¿cómo estáis?
0: Hola, pues.
2: No hemos podido conectar, no sé si está Tomás o está Gatito.
0: Sí.
2: Y oye, no estamos de verdad que súper impactados con la muerte del Tano Caprile.
0: Del Tano Caprile.
2: La familia crecimos escuchando el festival, así que de verdad que nos afectó, nos dio mucha pena, como cuando en su momento murió el Super 8 Alarcón.
0: Sí, así es.
2: Con mi hermana Claudia.
3: Oye, nuestras condolencias a toda la familia de Radio Festival, a los que trabajan ahí, controladores, locutores, periodistas.
2: A Leo Caprile también.
3: A Leo Caprile, por supuesto. Y a todos los que escuchan junto a nosotros la Radio Festival. Pues esto es una pena y un duelo para todos los que somos festivaleros. Un abrazo.
2: Oye, muchas condolencias para ustedes. Y como ustedes, el show debe continuar, así que
0: sería
2: cierto una canción de Viena. Se llama Niña Engreída. Que tengan muy buenas jornadas, que aquí también hace frío, igual que allá. Está cayendo esta neblina acá. Saludos, Tayo, que estén muy bien allá, ustedes.
0: Gracias, gracias, muchas gracias, César. Vamos al tema, pues, claro, con Viena. Aquí está.

Y ahí estaba bien, a qué buen recuerdo desbloqueado por nuestro amigo César de Santiago. Faltan 21 minutos para las 20 horas. 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

0: Eso dicen, hoy dicen tantas cosas, maestro. Bueno, así es la vida. 17 minutos para las 20, estamos en el Festi WhatsApp a 569-537-293-25, que está frío. Hoy está para un tecito con una sopa y pillas, ¿o no? Pasadita.
1: Uy, qué rico.
0: ¿Qué? La sopa y pillas, sí. Buenas noches, hola.
2: Buenas tardes.
0: Hola.
2: Aquí Cecilia.
0: ¿Cómo estás, Cecilia? Mire,
2: quiero
0: pues.
2: A decir las condolencias para la Radio Festival.
0: Muchas gracias. Y la familia.
2: Para para Capriles.
0: Sí.
2: Y también para claro, su Capriles. Familia. Que tenga un buen descanso. Ya, Raudito Bustamante y el que está en el sonido. ¿Ya?
0: Tomasito.
2: Chao, Claudito.
0: Gracias. Un besito. Muchas gracias, Cecilia. Muchas gracias por recordar ahí al gran Luis Tano Caprile. 17 minutos para las 20 horas. Hola, buenas noches.
3: Buenas noches, don Claudio. Yo soy Olga de Playa Ancha.
0: Olguita.
3: Quiero darle mis más sinceras condolencias a la familia de don Lucho. De don Lucho Caprile, que lo siento mucho. Bueno, él ya estaba enfermo, pero bueno, se siente, porque yo lo escuchaba cuando iba a trabajar, él me despertaba.
0: Claro que sí.
3: Eso, un abrazo a la familia y a todos los de la Radio Festival, porque
0: claro que sí.
3: Es una. Tuve un tanta. Sí, cuando lo asaltaron también, yo me iba a trabajar y temprano nos salió un día. Y ahí fue donde lo habían asaltado cuando era ahí estaba en el pasaje Cauciño.
0: Cauciño, claro.
3: Así que
0: claro. Eso,
3: mis más sinceras condolencias para la familia y para ustedes, para todos ahí.
0: Así es, mire, hasta también luego. Lo asaltaron, ¿verdad? Hasta luego. A mí también me asaltaron una vez también, en la misma. Entrábamos muy temprano, estábamos en Quillota y teníamos que tomar las primeras micros, qué sé yo, y algún día les voy a contar esa talla porque es muy divertida, más allá de lo traumático, porque me pusieron así el manso cuchillo, Tomasito Carnicero, tres tipos. Oiga, pero así el cuchillazo. No me pasó nada, afortunadamente. Entregué todo, incluso aquello. No. Pero algún día voy a contar la talla porque al final fue tragicómica la cosa. Sí. Pero no va a ser hoy día porque algo de vergüenza me queda. 15 minutos para las 20 en festival.

0: Ah, qué lindo, qué lindo. 13 minutos para las 20 horas en este 21 de mayo, ¿o no? Y los 21 cañones. No, parece. Ya.
1: Andalán.
0: Sí, no, claro, no, no, no. Tiene que hablar primero con la jefa. Sí, nada más. Oye, gracias a todos los que están ahí a esta hora en sintonía. Estamos en la última parte de los recuerdos. Tenemos harta cosita. Incluso efemérides. El día de hoy, 1963, Little Stevie Wonder graba un importante álbum. Más adelante quitaría el apodo de Little de su nombre artístico y quedaría como Stevie Wonder. Mira, era el pequeño Stevie Wonder, Little Stevie Wonder. Mira, qué increíble, ¿eh? Nosotros lo conocimos como Stevie Wonder nomás, pues, claro. En el año de 1948 nace Leo Sayer, nombre justamente cantante y guitarrista de pop rocks. Vivió sus días de mayor éxito en la primera mitad de los años 70. En 1943 nace Hilton Valentine en Reino Unido, guitarrista del grupo The Animals, con lo que estuvo desde el principio para entrar y salir ocasionalmente del grupo, coincidiendo con las diferentes reencarnaciones de la banda. Publicó un par de discos en solitario. En 1941 nace Ronald Isley en Cincinnati, Ohio, Estados Unidos, vocalista de la legendaria banda de soul Isley Brothers. También es compositor y productor, con el nuevo ciclo se animó a grabar en solitario. Algunas efemérides de la música, 11 para las 20 en festival.

0: Ahí estaba Stevie Wonder, claro que sí, el gran Stevie Wonder que ahí canta moviéndose de un lado para otro. O sea, para adelante y para atrás. Exacto. Que decía, un dúo con José Feliciano. José Feliciano se mueve para el otro lado, sí. Así, pero mal, no se pegaría. 5 minutos para las 20 en Festival. Hola, buenas noches.
1: Hola, Claudito.
0: Hola.
1: Un gran abrazo para ti, otro para Tomasito. Oye, Claudito, mi más sentido pésame para la familia de Tano Caprile.
0: Sí, gracias. Para Luis Tano Caprile.
1: Está ya en estos momentos en los brazos de nuestro Señor Jesucristo. Y para todos ustedes, pues. Porque también sí, es una pérdida, sí, para ustedes. Pues.
0: Ha sido un
1: así
0: golpe.
1: Así que, Claudito, sí, de esta familia, ya nos iremos a encontrar por allá arriba ya. Y me gustaría...
0: Tomasito, ojalá que no muy pronto.
1: Si puedes poner la canción para ustedes y para la familia de él y para Tanito Caprile.
0: Sí.
1: Ángel para un final. Chao, muchas gracias. Chao, chao.
0: Gracias. Bueno, Juan Alberto estaba muy tocado, muy afectado. Ah, él trabajó con él durante mucho tiempo. Juan Alberto Sepúlveda, ¿no? Nuestro emblema. Cuando él era veinteañero y don Luis Tano Caprile ya era cuarentón o cincuentón. Hola, buenas noches. Hola, ¿con quién hablamos? Festival.
2: Hola, amigo Claudio, buenas tardes. Acabo de prender la radio. Llegué a mi casa, prendí la radio y...
0: Se desayuno con la noticia.
2: Con la,
0: así es.
2: Que ya falleció el señor Caprile.
0: Así es.
2: Bueno, a todos los que somos villamarinos, ¿quién nos va a acordar de la gran sala de guardia?
0: Sala de guardia, con, de don, claro. Todos lo escuchamos alguna vez.
2: Y todos los que conocemos también a la gente de la radio festival, la que comparten diariamente, uno sin verla, solamente escucharla, la hace parte uno de la familia. Y cada vez que claro, fallece una persona, al igual que cuando se fue el Super 8,
0: sin lugar a
2: Moncho Silva, que era tan antiguo en la radio festival, también, uno lo siente, claro, porque son parte de la familia. Y en este momento, pucha, darle el más sentido pésame a toda la familia de señor Caprile y a toda la gente que está como más cercana a él. Y en este momento nosotros también, porque igual vemos que se va alguien que tenía la identidad de la radio festival. Ya se echaba de menos el hecho de que no estuviera ahí en la sala guardia, que era lo que lo identificaba, así que... Un saludo y un abrazo a toda la gente de la radio festival, porque yo creo que todos sienten la vida del señor.
0: Sin lugar a
2: este
0: duda.
2: Señor Caprile, pero también hay que darse a entender que está junto al que el creador, claro, así que sí, también va a descansar con él.
0: Es un ciclo de la vida, ¿no? Claro que sí. Todos vamos para allá en algún minuto. Algunos primero, otros después. Ojalá que sea después, pero todo, si hay alguna certeza es que todos terminamos el camino. 3 minutos para las 20, nos vamos de los recuerdos. Muchas gracias, pero usted no se vaya a la sintonía porque el próximo programa que viene también lo hacemos nosotros y estamos hasta las 11 con mucha buena onda entonces.